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0: ¿Qué hora es?
1: Son las 8 de la tarde, con 56 minutos.
0: La temperatura en Cauquenes es de 9 grados. Tenemos una humedad del 75%. Un pequeño alto. 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

Hola, hola, ¿cómo están todos ustedes? Maravilloso, perfecto. Ya estamos juntitos cuando son las 21 horas con 3 minutitos, acá en el 101.9, ya arrancando una nueva edición de tu programa La Hora de Como Cada Viernes. Tenemos junto a DJ Julián. ¿Cómo está, DJ? Maravilloso, me dice DJ Julián. Oye, DJ Julián tiene preparado para hoy día una programación realmente espectacular que ustedes no se pueden perder por nada del mundo. Música de los 80, pero hoy tenemos un especial. Música de la gran banda trasandina de aquellos años de los 80, Los Enanitos Verdes. Especial de Los Enanitos Verdes, hoy en tu programa La Hora de... 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Y por supuesto, para quienes deseen comunicarse con nosotros, lo deben hacer al más 56-732-51-2719. También pueden conectarse con la comunidad de La Hora de a través de radiodinastía.cl y por supuesto en el sector costero nos escuchan en el 97.9 Radio Arenas de Chanco. Hecha nuestra presentación y junto a DJ Julián les invitamos a disfrutar de este gran especial de Los Enanitos Verdes junto a nuestra portada musical para el día de hoy. Sean todos bienvenidos a esta nueva edición ochentera de tu programa La Hora de Solo por la Dinastía.

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1: 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Qué buen tema.

nuestra portada musical para el día de hoy, Los Enanitos Verdes en la Muralla Verde, por supuesto, acá en el 101.9. Recuerda que tenemos el especial de los 80 de esta gran banda trasandina, Los Enanitos Verdes. Si deseas comunicarte con nosotros, lo puedes hacer al más 56 732 51 27 19. Junto a la gran música que nos entrega DJ Julián cada fin de semana, por supuesto, acá en tu programa La Hora de Siempre, siempre a través del 101.9, tu Radio Dinastía, la dinastía de las radios. Y para quienes nos escuchan en la provincia y también en el mundo entero, que se conecten a través de radiodinastía.cl. Les saludamos con muchísimo cariño junto a DJ Julián. Gracias por estar en nuestra sintonía. Y para quienes vienen viajando o van viajando desde Cauquenes, les saludamos con muchísimo cariño, deseando que tenga un muy buen viaje y lo haga con mucho cuidado, sobre todo atento a todas las condiciones del tránsito imperantes en cada momento del viaje. Les recordamos para quienes van transitando por la ruta M50, Cauquenes-Chanco, también lo hagan con mucho cuidado, porque a la altura del kilómetro 15-16, por ahí aproximadamente, siempre hay animalitos en la carretera, así es que a manejar con muchísimo, muchísimo cuidado. 21 horas con 9 minutos, continuamos con grandes éxitos de los 80, especial de Los Enanitos Verdes, el día de hoy, solo por La Dinastía.

Estamos escuchando los especiales de Los Enanitos Verdes acá en el 101.9 para que no te apartes de nuestra sintonía por nada del mundo, para que puedas disfrutar estos grandes éxitos a esta hora de la noche cuando son las 21 horas con 13 minutitos. 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Y por supuesto, para quienes deseen comunicarse con nosotros a tu programa La Hora D, está habilitado, dispuesto para ustedes, el más 56 732 51 27 19, más 56 732 51 27 19. Estamos disfrutando de grandes éxitos de la banda Trasandina, Los Enanitos Verdes, en este especial de los 80, acá en el 101.9, cada viernes, la mejor música viernes y sábado, solo por la dinastía, en la hora de...

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2: Horas con 27 minutos acá en el 101.9. Estamos disfrutando de este gran especial musical que nos ha preparado DJ Julián para esta noche de día viernes, especial de los Enanitos Verdes, música de los 80. Obviamente, por supuesto, cada viernes acá en tu programa, La Hora de Solo por la Dinastía. Tenemos nuestro WhatsApp activo al +56 732 51 27 19, +56 732 51 27 19, para quienes deseen comunicarse con nosotros. Este es el medio, +56 732 51 27 19, y para quienes tienen mi contacto y mis redes sociales también lo pueden hacer en forma interna. Claramente, sean todos bienvenidos a tu programa La Hora de. 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Oye, queremos enviar un saludito muy cariñoso para el Liceo Politécnico Pedro Aguirre Cerda, quien está de aniversario, 80 años, está celebrando el Liceo Politécnico Pedro Aguirre Cerda de nuestra ciudad, donde se forman grandes técnicos para el mundo laboral en nuestra provincia de Cauquenes. Así que saludamos con muchísimo cariño a todo su cuerpo de profesores, para docentes y también a su dirección, que están celebrando este aniversario número 80. Y ayer especialmente tuvieron una actividad con música de los 80, con bandas locales y bandas propias del establecimiento, disfrutando de este gran momento artístico el día de ayer. Creo que estuvo genial, a pesar de el tiempo atmosférico, estuvo muy espectacular. Conversaba recién con un amigo que asistió el día de ayer y lo pasó genial. Así es que un abrazo para cada uno de los amigos del Liceo Politécnico Pedro Aguirre Cerda en su aniversario número 80. Vamos a continuar disfrutando de la música que nos entrega la banda trasandina Los Enanitos Verdes. Acá en el 101.9, especial de los 80, solo por la dinastía.

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2: 21:34, 21:34. Oye, nos están preguntando por interno con respecto a una información que está generando cierta alarma con respecto a unos microcortes que se iban a realizar en la línea de transmisión de la Compañía General de Electricidad. Esto que se iba a realizar mañana y el domingo. Ha llegado un comunicado de último momento, el cual no se van a realizar. Así que para que ustedes estén tranquilos, llegó ese comunicado hace un ratito atrás que ya no se van a realizar estos microcortes. Así que para quienes están consultando, ahí está la aclaración con respecto a esta información que llegó desde la Compañía General de Electricidad, que ya no se van a realizar estos microcortes que en un principio se iban a realizar mañana sábado en la noche y también el día domingo por la mañana. Así es que esto ya no corre, ya no van a realizar estos microcortes desde la Compañía General de Electricidad con respecto a su línea de transmisión. Cortes de energía eléctrica ya no van a correr en los días mencionados en el primer comunicado para tranquilidad de toda la comunidad de la provincia. 25 minutos nos separan de las 22 horas en 10 de la noche. Más 56-732-51-2719 es el fono WhatsApp para que te comuniques con nosotros y también puedas compartir de la gran música que tenemos preparado para ustedes esta noche de día viernes. Grandes éxitos de la banda trasandina Los Enanitos Verdes, música de los 80 para disfrutar, para recordar, revivir momentos de ayer, solo por la dinastía. Esto es La Hora de...

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1: Mambo Jumbo. Exactamente 21:45 y tenemos saluditos a esta hora de la noche para nuestros amigos que están conectados a través del 101.9. Tenemos saludos especiales para un amigo que está de vacaciones. Oye, qué maravilloso estar de vacaciones en esta fecha, sobre todo con la lluvia, estar en el calor hogareño, como digo, junto a sus seres queridos, compartir y disfrutar de la grata compañía del 101.9, con la mejor música de cada viernes y sábado, junto a todos sus retoños y su señora también. Así es que saludamos con mucho cariño a nuestro amigo Juanito Guiñez, quien está en nuestra sintonía a esta hora de la noche. Y acompañado de su compadre también, Luchito Olivos, para mis dos grandes amigos, y Luis Antonio también, que tiene que estar por ahí conectado al 101.9. Les saludamos con muchísimo cariño y gracias por estar junto a la mejor compañía de cada viernes y sábado a través del 101.9. Le vamos a saludar, por supuesto, con un gran tema que le tiene preparado nuestro DJ Julián, gentilmente presentado por Tío Pan. 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Se nos viene como regalo musical a esta hora de la noche para nuestro amigo Juanito Guiñez este gran éxito, El Extraño del Pelo Largo. Música de los 80, especial de los Enanitos Verdes, solo por la Dinastía.

Estamos compartiendo lo mejor de la música de los Enanitos Verdes en este especial de los 80, acá en el 101.9. Especial de los Enanitos Verdes hasta las 0 horas con la mejor música de esta gran banda trasandina, solo en tu programa La Hora de. Hoy queremos enviarle un saludito muy cariñoso a nuestro amigo Miguel Vázquez Álvarez, de 80 más Peyúgue Vice. Este magnífico local que hace algunas semanitas abrió sus puertas para todo el público de la provincia y por supuesto también para todas las amigas y amigos del sector costero Peyúgue Chanco y Curaripe. 80 más Peyúgue Vice, la mejor música de los 80 en este magnífico local de nuestro amigo Miguel Vázquez Álvarez. Muy pronto ya estará con nosotros. 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Y para comunicarte con la comunidad en la hora de, ya sabes, nuestro contacto más 56732-512719, más 56732-512719. Vamos a continuar rápidamente con más música de esta gran banda que marcó toda una época en nuestro país. Aquí llegan los Enanitos Verdes y este gran éxito Cordillera en este especial. Es la hora de...

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Estamos disfrutando de la mejor música en este gran especial de Los Enanitos Verdes acá en el 101.9. 22 horas con 5 minutos, 22 horas con 5 minutitos. Saludos a todas nuestras amistades y por supuesto también a nuestros auditores que nos escuchan a través de radiodinastia.cl en diferentes ciudades, en diferentes lugares del mundo. Están solicitando algunos saluditos también para todos y cada uno de ellos quienes están pegaditos ya a nuestra señal online. Y para quienes están aquí en forma local, también en la provincia, se pueden comunicar con nosotros al +56 732 51 27 19. Oye, DJ Julián me está informando que el tema que se viene a continuación es realmente espectacular. ¿Qué canción es, DJ Julián? Ah, ok, ya, perfecto. ¿Quién no escuchó este gran tema que vamos a escuchar a continuación? Pongan muchísima atención, ¿eh? Maravilloso tema. Aquí llegan los Enanitos Verdes en este especial de día viernes, Lamento Boliviano.

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22 horas con 20 minutos, vamos a tener una breve reseña histórica de esta gran banda trasandina para comentarles un poquito con respecto a ella. En este gran especial que tenemos esta noche de los Enanitos Verdes en tu programa La Hora de. Los Enanitos Verdes son una de las bandas más importantes del rock español. Se formaron en el año 1979 en la ciudad de Mendoza por Marciano Cantero, Felipe Staiti y Daniel Piccolo. Durante la década de los años 1980, alcanzaron gran popularidad en Argentina y América Latina gracias a canciones como La Muralla Verde, Lamento Boliviano, Te Viene un Tren y Amigos, que se convirtieron en los clásicos del rock latino. Su estilo combina rock, pop y baladas, destacándose por letras cercanas al público y melodías inolvidables. A lo largo de más de 4 décadas de trayectoria, la banda realizó giras por toda América y consolidó un legado que ha trascendido en generaciones. Tras el fallecimiento de Marciano Cantero en el año 2022, la banda continuó su camino manteniendo vivo el espíritu y la música que la convirtió en una de las agrupaciones más queridas del rock en español. Su legado sigue vigente y sus canciones continúan sonando en radios, escenarios y reuniones de toda Latinoamérica. Una breve reseña histórica de lo que es esta gran banda trasandina, Los Enanitos Verdes, en este gran especial de día viernes acá en tu programa La Hora de 22:22. 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Y el siguiente bloque musical lo presenta Tío Pan y uno de los grandes éxitos de esta banda trasandina, Los Enanitos Verdes, como lo decía en esa breve reseña histórica, Te Viene un Tren, que ya comienza a sonar acá en el 101.9 en manos de DJ Julián. La mejor música de los 80, solo por la dinastía.

Estamos compartiendo la mejor música en este gran especial de la banda trasandina Los Enanitos Verdes, por una gentil presentación de Tío Pan y, por supuesto, con una musicalización de nuestro DJ Julián en vivo y en directo a esta hora de la noche a través del 101.9. Gran especial de Los Enanitos Verdes en tu programa La Hora de, para compartir, para disfrutar y para recordar.

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2: Tan solo 9 minutos nos separan de las 23 horas 11 de la noche acá en el 101.9 en este gran día viernes especial de la música de los 80 junto a la banda trasandina Los Enanitos Verdes. Oye, nos ha llegado información con respecto a un servicio de utilidad pública que guarda relación con lo siguiente. 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Todos a aportar, a ayudar con esta gran rifa solidaria. 22 horas con 53, continuamos con grandes éxitos, siempre en las manos de DJ Julián, que nos tiene preparado grandes éxitos musicales a esta hora de la noche, solo por Dinastía 101.9 y tu programa La Hora D.

0: 23 horas con un minuto, 23 horas con un minuto acá en el 101.9. 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
0: Tenemos más música para compartir en este gran especial de los Enanitos Verdes acá en el 101.9. Por supuesto que sí, solo en tu programa La Hora D.

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Estamos compartiendo este gran especial de música ochentera junto a los Enanitos Verdes, acá en el 101.9, musicalización a cargo de nuestro DJ Julián, cubriendo todo lo que es la séptima y octava región del país y nuestra provincia de Cauquenes a través del 101.9 y por supuesto también a través del 97.9 desde la ciudad de Chanco para Peyúgue, Curaripe y Chanco. Yo les voy a contar una actividad que hay en la vecina ciudad de Chanco. Esto es el 3, 4 y 5 de julio en la Plaza de Armas de Chanco, la Gran Cumbre Ranchera 2.0, donde habrá artesanía, cervezas, manualidades, folclore, gastronomía, show, degustaciones y juegos. Todo esto organizado por la ilustre Municipalidad de Chanco. La gran fiesta del invierno se vive el 3, 4 y 5 de julio en la Plaza de Armas de nuestra vecina ciudad de Chanco. La Gran Cumbre Ranchera 2.0, fiesta de las sopa y las masas en la vecina ciudad de Chanco. Por supuesto, organizado por la ilustre Municipalidad de la comuna de Chanco. La gran fiesta del invierno. 23 horas con 11 minutos. Hoy el tema que se viene a continuación realmente lo van a recordar todos ustedes y esta noche lo revivimos, lo traemos en vivo y en directo, el extraño del pelo largo, junto a la gran banda trasandina, los Enanitos Verdes, en este especial, en la hora de...

La mejor compañía musical la encuentras cada fin de semana acá en el 101.9 y hoy viernes, gran música para compartir a esta hora de la noche con este gran especial de los Enanitos Verdes, solo por la Dinastía 101.9 y tu programa La Hora de...

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Estamos compartiendo de la mejor música en este gran especial de los Enanitos Verdes, acá en tu programa La Hora de Música de los 80, para disfrutar y recordar grandes éxitos del ayer.

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Especial de música ochentera junto a los Enanitos Verdes, acá en el 101.9 y tu programa, La Hora D, completamente en vivo y en directo, 23 con 54, acá en el 101.9, tu Radio Dinastía, desde Cauquenes para toda la provincia, séptima y octava región del país, y por supuesto, para el mundo entero a través de Radio Dinastía.cl.

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Exactamente las 0 horas con 2 minutitos, acá en el 101.9, tu radio Dinastía. Hemos vivido una nueva jornada de tu programa, La Hora de, por supuesto, con este gran especial de los Enanitos Verdes como música de los 80, cada viernes en tu programa La Hora de, agradeciendo vuestra sintonía para el día de hoy e invitándoles para mañana sábado a partir de las 21 horas con lo mejor de la música bailable para que tú puedas disfrutar y compartir de cada momento, de cada situación que puedas estar disfrutando el día de mañana, celebración, etcétera. Algún compartir, hágase acompañar del 101.9 con la música bailable mañana a las 21 horas, siempre en tu programa La Hora de. Por supuesto, una vez que terminemos nuestro programa en el día de hoy, vienen los bailables de fin de semana propios de tu programa, de tu programación de Radio Dinastía. 0 horas con 3 minutitos, nos vamos a despedir con un temita para cerrar este ciclo de música ochentera el día de hoy. Muchas gracias por acompañarse con nosotros. Frente al micrófono, Jaime Díaz López, autoridad de música, y en la musicalización, por supuesto, también estuvo acompañando nuestro DJ Julián. Y nos vamos a despedir con este gran temita de la banda trasandina, Los Enanitos Verdes. Que estén bien, cuídense, pórtense bien, manejen con cuidado, no beban si van a conducir, cuídense. Chao, chao.

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0: ¿Qué hora es?
1: Son las 5 de la madrugada con 27 minutos.
0: La temperatura en Cauquenes es de 8 grados. Tenemos una humedad del 82%. 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

0: Son exactamente... Son las 6 de la mañana, con 2 minutos. La temperatura de Cauquenes es de 8 grados. Tenemos una humedad del 82%.
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0: La hora. Son las 6 de la mañana con 31 minutos. En Cauquenes la temperatura es de 8 grados. Tenemos una humedad del 86%. Una pausa y ya sigue la mejor música.
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0: Esta es la hora.
1: Son las 6 de la mañana, con 58 minutos.
0: La temperatura en Cauquenes es de 9 grados. Tenemos una humedad del 85%. 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

0: ¿Qué hora es?
1: Son las 7 de la mañana con 27 minutos.
0: En Cauquenes, la temperatura es de
2: 9 grados. Tenemos una humedad del 85%.
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0: La hora.
1: Son las 7 de la mañana con 57 minutos.
0: La temperatura de Cauquenes es de 9 grados. Tenemos una humedad del 88%. 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

0: La hora sigue avanzando. Son las 8 de la mañana con 27 minutos. La temperatura en Cauquenes es de 9 grados. Tenemos una humedad del 88%. Pausa y luego seguimos con más música.
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0: Son exactamente...
1: Son las 8 de la mañana, con 57 minutos.
0: En Cauquenes, la temperatura es de 9 grados. Tenemos una humedad del 92%. 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
9: ¿Cómo están todos? Bienvenidos a un nuevo capítulo de Clave Social, este programa que hacemos con Andrea Hoffman.
10: Aquí estoy.
9: Con tanto cariño. Aquí está Andrea Hoffman tomando agüita de boldo. Así es que estamos hoy día. Se pasó esta semana, acá por lo menos en la capital hemos pasado frío.
10: Pero llovió bien poco,
9: querida amiga. Llovió poco, pero lo importante es que nevó en la cordillera.
10: Eso sí.
9: Y ahí se van acumulando también nuestras fuentes de agua para el verano. Oye, queremos partir este programa con un amigo de la casa que no nos había venido a ver hace harto tiempo.
10: Nos tenías abandonados. Sí, victimizándose. Claro. Es que una vez al año el festival también.
9: No importa, pero él los tiene que venir a ver más veces al año. Y estamos felices de tenerlo porque tenemos la suerte también de que esté en Santiago, uh-huh. Viene desde Chiloé, directo a la capital, y estamos con Javier García. Él es el líder, vamos a decir, el líder.
10: Creador.
9: Fundador del Festival Pala en Mano, este festival que se realiza hace varios años ya en Chiloé y que ahora se traslada a Puerto Varas y se trata de conservar el bosque nativo. Uh-huh. Estamos muy contentos de tenerte, Javier. ¿Cómo estás?
11: Muchas gracias, muy bien, contento de estar acá como siempre.
9: Y muy de verde, muy
10: ecológico.
9: Con la naturaleza.
10: En el tono. Sí. Oye, y además estamos muy contentas también porque ha crecido bastante el Festival Pala en Mano, porque has podido hacer alianzas con empresas que te ayudan a crecer y a visibilizar mucho más a este festival.
11: Así es, empresas y también mucha gente se está sumando al festival, así que estamos bien contentos con este cambio.
10: ¿Ya?
11: No es que nos hayamos ido de Chiloé, vamos a seguir en Chiloé, pero ¿puedo pelar?
10: Pero ¿ya? Por favor, si aquí estamos
9: de aquí no sale.
11: El alcalde de Ancud no me abrió la puerta.
9: No te puedo creer, tirón de orejas.
11: Cambió a todo el equipo de la Dirección de Medio Ambiente con la que nosotros veníamos trabajando hace 6 años.
10: ¿Ya? ¿Y por qué hizo eso?
11: Porque tiene otra línea editorial, por decirlo.
10: ¿Ya?
11: Entonces cambió equipo, qué sé yo, y finalmente no hubo buena conexión y tuvimos que ver alternativas y apareció la comuna de Puerto Varas, con Tomás Gárate, que es un alcalde bien joven, que le está poniendo harta pila, y parte del equipo del Adimao de Ancud se fue al Adimao de Puerto Varas.
9: Bueno, de un problema entonces salió una solución que sin duda igual viene a darle realce a este festival que ya, ¿cuántos años tiene, Javier?
11: Este creo que es el sexto.
10: Perdón, año. Andrés Ojeda es el actual alcalde de Ancud.
9: Ah, pero no está.
10: No, lo que pasa es que, más que eso, yo creo que es importante porque una cosa es cambiar, digamos, de equipo, que es válido, pero otra cosa es como cambiar la línea y en el fondo es como ponerse una venda en los ojos.
9: Lo que pasa es que esto es lo que está pasando. Es un problema estructural, además.
11: Bueno, estamos llenos de gente que tiene venda en los ojos. Hay muchos, sí, muchos, no, muchos grandes líderes además. Claro. Pero bueno, yo creo que él en el fondo no tiene el mismo interés en lo ambiental. Entonces yo creo que está tomando otro tipo de decisiones, a pesar de que Ancud es una de las comunas que tenía uno de los mejores rendimientos en gestión de residuos.
10: Claro, ¿no? Que sí.
11: Venían haciendo una pega increíble. Lamentablemente eso como que se frenó un poco ahora con este nuevo alcalde.
10: La nueva administración.
11: Pero vamos a volver, porque yo soy machaca, como me dice mi mamá, y vamos a plantar igual.
10: No más que veo
11: simbólicamente,
10: que está...
11: pero el próximo año, bien, vamos a volver a Ancud, y la idea es volver también a Puerto Varas, y por qué no empezar a sumar otras comunas donde, uh-huh, se necesite educación y acción climática.
10: Perfecto. Pero más que lo podemos pololear, además le podemos mostrar números, muchas cosas se puede hacer.
11: Sí, hay que hacer alianza.
9: Claro, me imagino que con esta versión entonces, que va a ser el 26 y 27 de junio en Puerto Varas, me imagino que mostrando ya las imágenes de lo que va a pasar este año, probablemente el alcalde ahí se va a sensibilizar y va a querer...
11: Yo le mando todos los recortes, le mando la entrevista, todo se lo mando así para que vea, para que vea lo que está perdiendo.
9: Los clipping de prensa. Entonces,
10: alcalde, lo queremos, alcalde.
9: Desde Clave Social aquí también le hacemos una invitación a que venga. De todas maneras, oye, ¿qué significa trasladarse? Porque este festival es un festival muy especial, porque es como un festival ciudadano donde todos participan, sí, en esta plantación masiva, por decirlo así.
11: Bueno, eso se mantiene. Aquí lo importante es como juntar como el tejido social de la comunidad, juntar municipios, juntar empresas, juntar barrios, emprendimientos, instituciones, y entre todos tener como una acción climática. Hoy muchos hablan de la sostenibilidad, las empresas hablan de estrategias, pero hay poca acción. Uh-huh. Y Puerto Varas apareció como con esta posibilidad, y junto con la Dirección de Medio Ambiente hemos diseñado un plan para intervenir 3 parques urbanos de la ciudad.
9: ¿Ya?
11: Quebrada Honda, Mirador Puerto Varas y el gran Cerro Filippi, Parque Cerro Filippi, que es un cerro que está a la mitad de la ciudad, que lo acaban de reinaugurar, entonces está increíble, uh-huh, y que tiene algunos sectores donde ha entrado mucha maleza y no ha podido crecer el bosque. Entonces vamos a intervenir estos 3 puntos junto con los barrios que están alrededor de estos parques, y hemos tenido un recibimiento de la comunidad increíble. Porque, uh-huh.
9: ¿Qué especies se plantan?
11: Solo nativos.
9: ¿Ya?
11: Nosotros por lo general plantamos entre 6 y 8 especies en Chiloé, uh-huh, pero en el continente hay más variedad y ya vamos en 14 especies. Uh-huh. Y además que vamos a incluir también algunos árboles que son nativos, pero más ornamentales, ¿no? Este es un desafío para nosotros, porque esto es restauración más urbana.
10: Uh-huh. No es lo mismo que hicieron en Ancud, digamos.
11: No es lo mismo que hacemos en Ancud, que en el fondo son praderas que están peladas y ahí nosotros intervenimos. Aquí ya hay, en los 3 lugares ya hay vegetación, sobre todo en el Filippi, que ya tiene bosque. Entonces, el plan es distinto. Hay que buscar una segunda sucesión de crecimiento. Estamos seleccionando árboles que están más acostumbrados a la sombra, porque, uh-huh, van a estar debajo de la sombra de los árboles. Entonces, es un desafío distinto y eso nos tiene bastante entusiasmados también.
10: Sí, porque hay que adaptarse, y eso es muy importante. No puedes hacer lo mismo que hacías en un lugar con un contexto, totalmente, distinto. Oye, contémosle a la gente también, porque hay algo que nosotros sí sabemos: la deforestación en Ancud es muy grave y eso produce muchos problemas.

0: Eso después termina afectando a todo, a la gente que vive el bosque, a la flora, a la fauna, y se producen todos estos desequilibrios, el suelo pierde calidad, entonces ya no se puede plantar. Por eso es tan importante mantener nuestros pulmones del planeta vivos y sobre todo de Chiloé, o sea, de Temuco hacia abajo, que tenemos, uno sale del auto o del avión o del bus, lo que sea, y el olor a leña es una cuestión impresionante. Claro, entonces, claro. Por eso el festival tiene una pata educativa que es súper importante, porque no sacamos nada con plantar como locos si es que no logramos cambios de conducta en las personas.
1: Exacto.
0: Y entender que realmente hay un problema cuando uno corta un árbol. Claro. Y eso es fatal, porque yo veo de repente, converso con chilotes y me dicen, allá en el monte, no, mira, está lleno de leña, me dicen, allá en el monte. Y es un lugar precioso con árboles nativos antiguos, y ellos ven leña. Entonces, es muy importante la parte educativa y tratar de generar como agentes de cambio. Por eso el voluntariado para nosotros también es tan importante.
1: Es que eso es una de las patas más importantes, yo te diría, de pala en mano, porque el bosque nativo también hay que manejar, o sea, debe haber un manejo también del bosque nativo. Si no, como dices tú, es llegar, cortar los árboles y para leña. Por eso te digo, el bosque nativo, nosotros en nuestro país tenemos, de hecho, más bosque nativo que bosque plantado. Yo creo que eso también es importante decirlo. Claro. y manifestarlo con... Sí. Tenemos casi 6 veces más de bosque nativo que bosque plantado. Y el bosque nativo también hay menos que manejarlo. Mal. Menos mal, sí, por supuesto. Sí. Y yo creo que instancias como estas son súper importantes también para dar a conocer la importancia de este tipo de acciones que son súper ciudadanas. Y es la única manera que nosotros tenemos también de cuidar.
2: Claro. Conocer para cuidar también.
0: Conocer para cuidar, entender los problemas y también inspirarse. Yo creo que es súper importante que la gente se inspire y entienda el valor de lo que tenemos. Chile es un país increíble. Y el sur de Chile es increíble en términos de biodiversidad. O sea, tenemos desde un marsupial enano hasta el mamífero más grande del planeta, la ballena azul, en un territorio pequeño, pero a veces como que miramos por encima y no nos damos cuenta de lo que tenemos.
2: Claro, claro, claro. Y yo estaba pensando también que después de pandemia mucha gente se fue a vivir al sur de nuestro país, sobre todo a Chiloé
1: y a Puerto Varas también.
2: Entonces es importante que la gente que viene de otros lugares entienda la importancia de cuidar ese lugar y de plantar y de participar en este festival Palanca.
0: Totalmente. Y además, oye, que no tenemos posibilidades de fiscalización, entonces claro. La gente llegó, se instaló, quiere poner la casa aquí, entonces vota, quiere hacer un camino y votan, y así como no hay fiscalización, el problema crece y crece, y a veces se ve, es un problema que está medio, que no se ve, está como bajo la superficie, entonces peor todavía.
1: Javier, hagamos la invitación, porque las vacaciones de invierno ya sabemos que se adelantaron para junio, por lo menos en los escolares, entonces es una súper linda instancia para ir. Y para ser parte a los niños también, a las futuras generaciones, sí, que van a ser los que van a estar a cargo de este planeta. Así que dejemos los invitados a cómo participar en Pala en Mano.
2: Eso, inscribirse quizás.
1: En Puerto Varas.
0: Bueno, justamente lo hacemos en vacaciones de invierno porque queremos que vayan los niños y vaya la familia, y eso ha dado resultado, porque hemos visto niños que chiquititos y hoy día llegan a plantar y ya están con bigote, y te juro que es increíble verlos, porque a mí me emociona que exista esa continuidad. Entonces, todas las personas que quieran ir, no solamente Puerto Varas, Puerto Montt, Osorno, Valdivia, en el Instagram Festival Pala en Mano, ahí hay un link y ahí se pueden inscribir, y vamos a ser súper catete este año con las inscripciones, porque son limitadas, porque hay que hacer una pega de joyería, y el volumen y la gente así, el caos no nos sirve. Y además que el jefe de operación, que es Reinhard Fitzek, que le mando un saludo.
2: Yo también.
0: Se pone muy nervioso cuando le tocan las plantas, entonces él como que necesita, el hombre muy metódico. Entonces, claro.
2: Es que es delicado.
0: Es que es delicado.
2: Porque para plantar un árbol tenés que tener buena mano, la planta indicada, el orificio o el hoyito indicado.
0: Es una guaguita. Piensa que están esos árboles están 2 años en el vivero antes, claro, de que nosotros los podamos plantar.
2: Claro. Entonces, en @ Festival Pala en Mano, ese Instagram, nos podemos matricular.
0: Sí, ahí están las inscripciones. Tenemos una jornada en el CAM el día 26, que es de charlas y documentales. Uh-huh. Y el 27 tenemos este encuentro de voluntariado en el Cerro Filipe. Y entre el 17 y el 25 vamos a estar con mi equipo de plantación moviéndonos por estos 3 lugares, y ahí vamos a recibir escuelas, colegios, barrios, empresas.
1: Maravilloso.
0: Sobre todo las empresas que están auspiciando, ¿las puedo nombrar?
2: Sí, por supuesto, con mayor razón.
0: Lago Sofía, Transportes GLA Chile, Tecnofast, Inmobiliaria Terrasur, Salfarrent y Sabías.
2: Ya.
0: todos ellos que el compromiso

0: tenemos
1: ¿Sabías
0: es que
1: qué es lo que es?
0: Isa.
1: Ah, Isa Vías.
0: El compromiso es que no solamente nos aportan con recursos, sino que tienen que ir
1: claro, y participar.
0: Con pala en mano. Nos vamos a estar recibiendo y va a estar muy bueno este año porque hay una. Estamos haciendo muchas alianzas como con la comunidad local. Entonces, emprendimiento y gente uh-huh. que. Entonces, hay una empresa que van a poner. Van a hallar huevitos duros, como que tienen. Excelente. Venden huevitos de gallina libre, otros van a hallar empanadas, otros van a hallar juguitos, la sidra. Entonces, la idea es juntarnos entre todos, crear este año una comunidad y el próximo año hacerla crecer y, ¿por qué no pensar en seguir plantando los parques y también otros lugares más que estén degradados, que sin duda hay muchos? Así que.
1: Claro. Creando Oye, comunidad, qué bonito. Javier, Festival Palomano.
2: Javier García, fundador y líder.
0: Esta conversación la hemos tenido todos los años y siempre me dicen lo mismo.
2: No pongas aquí.
0: Me tiran la aspirina, que sí, pero no pasa nada.
1: No, sí, vamos, de todas
0: Ahora
1: maneras.
0: Ya estamos
1: de
0: más que cerca, vamos. Estamos más cerca. Más
2: Andrea,
0: cerca.
2: La voy a mandar de emisaria ahí.
1: Ya.
2: Oye, Javier, muchas gracias por haber venido a conversar con nosotros, haber venido a visitar y ya va a resultar nuestra ida para allá. No te
0: Eso.
2: Preocupes.
0: Hay que organizarnos.
2: Te vamos a despedir con música chilena.
0: Bien.
2: Porque nosotros somos rockeros y sudamericanos. Vamos con Los Prisioneros, Sudamerican Rockers.
0: Buenísimo.
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0: pulmón para este clave social, este día frío, pero que les vamos a...
1: Con ritmo.
0: A encender un poquito ahí las temperaturas, porque siempre estamos con temas interesantes y nuestra segunda entrevistada del día de hoy ya ha venido en otras oportunidades de clave social, pero hoy día viene con novedades. Ella es Josefina Sofía, directora de la Corporación Misión de María. Uno, están en colecta, por supuesto,
1: sí,
0: y nos viene a contar una novedad también, que están con su programa de familias de acogida, familia grande. Así que bienvenida, Josefina.
2: Muchas gracias.
0: Y gracias por estar nuevamente con nosotras en Clave Social.
1: Sí, porque la infancia para Clave Social es un foco muy importante y muy protagónico por lo demás. Cuéntanos, Josefina, partamos por el principio, por esta nueva campaña que están haciendo.
2: Estamos en nuestra cuarta colecta digital. Tenemos que juntar un monto importante de dinero. Y el foco de lo que queremos transmitir es la urgencia de acompañar a los niños hoy para que puedan tener un mañana como el que todos esperamos que tengan. Ese es como
1: claro,
2: el foco de lo que queremos transmitir.
0: Eso, y hablemos un
1: lo
0: poquito
1: que han hecho siempre.
0: De la Corporación Misión de María. Eso, ¿cuál es el foco, cuál es el objetivo, cuál es el propósito de la corporación?
2: Nuestra corporación lleva 30 años trabajando ya, así que muy orgullosa de poder contarles eso, más de 30 años, acompañando a niños y niñas desde los 0 hasta los 3 años de edad, que llegan hasta nuestras puertas por una medida judicial. Hay un juez de familia que define que, como han vivido una grave vulneración de sus derechos en el lugar donde estaban viviendo, tienen que ser separados transitoriamente. Y necesitan a alguien que los cuide mientras tanto. Y además, una cosa es cuidarlos de la mejor manera, pero además tenemos que trabajar con la mayor celeridad posible para que ellos vuelvan a vivir en familia, para restituir su derecho a vivir en familia, que es lo que nos convoca finalmente y en el menor tiempo
1: ya sea
2: posible.
1: La familia biológica o la familia que
2: así
1: se le encuentre.
2: Es, así es. Siempre primero la familia biológica, porque ese es el derecho del niño, y cuando eso no se logre, avanzar lo más pronto posible hacia una familia adoptiva.
0: Oye, Josefina, y tú nos estabas contando antes de entrar al aire también que están con una un programa bastante inédito que quieren hacer, lograr en el fondo que entre los niños que están en residencia y la familia de acogida pueda haber como
2: mayor sinergia.
0: Mayor sinergia.
2: Así es. Hoy día hay una discusión, los que han escuchado más, están más atentos quizás al tema del servicio de protección y del cambio de gobierno, sobre todo. Hay un tema sobre la mesa respecto de que los niños pequeños, sobre todo, no debieran estar en residencia,
0: no.
2: ¿Ya? Desde los 0 hasta los 3 años. Y el gobierno entrante viene muy fuerte con esa idea, en el fondo, y la postura es, a nuestra manera de ver, un poquito radical, en el fondo, de cerrar definitivamente las residencias, ¿ya?
1: Claro, que no,
2: y promover, no, obviamente, la familia de acogida, con lo cual estamos muy de acuerdo. El problema es que no tenemos hoy día las familias de acogida listas y dispuestas para recibir a todos los niños que están en la residencia. Nosotros lo sabemos muy bien porque trabajamos con residencia y con familias de acogida.
1: Ya, hay una conversación ahí entonces súper importante.
2: Ya hemos estado metidos en los dos mundos. O sea, ya tenemos 30 años la residencia y hace 5 años familias de acogida también, en paralelo. Y entonces lo que nosotros venimos a plantear es un modelo integrado de cuidado alternativo que hemos llamado, en que la residencia no desaparece,
1: ¿ya?
2: Se reduce un poquito, se especializa en ciertas características y ciertas necesidades que tienen los niños y actúa como puerta de entrada de emergencia, sobre todo para que los niños luego, cuando lo necesiten, transiten a la familia de acogida.
1: Ya.
0: Ahora, me imagino que también aquí hay plazos. Porque es súper importante los plazos que se vayan cumpliendo para que un niño o una guaguita que está en una residencia o en un hogar pueda llegar a una familia acogida. ¿Cuáles ustedes se disponen también esos plazos?
2: Sí, claro. Y plazos y características. O sea, para que todos los niños debieran estar, quisiéramos, en una familia acogida, digamos, ¿no? Hay pocas razones para pensar que algún niño esté mejor en una residencia.
1: Claro,
2: ¿no?
1: Un niño que necesita ser motivado.
2: Pero hay ciertas características muy especiales. Por ejemplo, cuando recibimos un grupo de hermanos, 2, 3 hermanos, es difícil, nos vamos a demorar más tiempo en encontrar la familia de acogida disponible para ese grupo. Entonces ahí es cuando nosotros planteamos, no cerremos esta residencia, achiquémosla y especialicémosla. Para que ese niño rápidamente, en el minuto de emergencia en que tiene que salir, a veces llegan con carabineros incluso, en el fondo, no tenga que esperar, sino que lo recibimos ahí, lo contenemos, lo hacemos como es como una UCI.
1: UCI emocional.
2: Una UCI emocional para que rápidamente transite una familia acogida apenas la tengamos.
1: Claro.
2: U otra razón por la cual, en el fondo, necesitamos esta entrada de emergencia. Hay niños y niñas y guaguitas en los hospitales, pero que no están enfermos, están en los hospitales como casos sociales, que le llaman, porque no hay cupo ni en residencia, ni en familia de acogida. Acabamos de recibir hoy día una guaguita que llevaba un par de meses viviendo solita en un hospital, con sonda en su nariz, no porque la necesitara, pero porque no había una mano que le diera la mamadera.
1: Imagínate.
2: Feroz. Imagínense eso.
0: Feroz.
2: Entonces ahí es cuando nosotros decimos, no estamos preparados para cerrar esta residencia, claro, tenemos que especializarla mientras hacemos crecer las familias de acogida, y en eso estamos.
1: Oye, es que es súper importante lo que tú estás diciendo, porque es un llamado también a las personas que nos están escuchando, a la sociedad en su conjunto, porque hay que sumarse a esta iniciativa. Esto no es solamente del gobierno la corporación.
2: Todos somos responsables.
1: Todos tenemos que involucrarnos en esto, porque los niños son el futuro y es que es la base de una sociedad. Entonces yo creo que ahí hay esa conciencia, y no estar delegando siempre o cerrando o abriendo, es súper importante.
2: Así es. Uno puede trabajar en estos programas, uno puede ser familia de acogida, uno puede difundir lo que es ser una familia de acogida, porque falta mucho conocimiento. Porque si yo le cuento a alguien de qué se tratan las familias de acogida, aunque yo no sea una, quizás esa persona que me escuchó sí puede ser familia de acogida.
1: Exacto.
2: Puedo apoyar la colecta de Misión de María también, digamos, es otra forma de hacerse responsable.
0: Josefina, ¿hay desconocimiento también en cuanto a qué significa ser familia de acogida? Porque probablemente si alguien nos escucha y dice, yo quiero ser familia de acogida. ¿Qué significa ser familia de acogida? ¿Cuál es el apoyo que tiene la familia de acogida?
1: Importante el apoyo.
0: ¿Cuáles son las características? O sea, yo tengo que dejar mi pega, por ejemplo. Hay una ayuda complementaria. Claro. Si yo soy una mujer sola o una persona sola, ¿puedo acceder a ser familia de acogida? ¿Qué se necesita?
2: Muy buena pregunta. En términos de conformaciones familiares, cualquiera sirve. ¿Ya? Eso es súper importante.
0: Mayor de 18 años.
2: Mayores de 18 años, sí. Y ojalá quizás uno podría pensar incluso mayor de 25, por ponerle un número en el fondo, a alguien que ya...
0: Que trabaje.
2: Que se haga cargo de sí mismo.
1: Claro. Y que se pueda hacer cargo de otro.
2: Y que se pueda hacer cargo de otro, exactamente. Pero incluso hemos tenido algunas ocasiones en que no han llegado a coger todavía, pero se nos han acercado personas interesadas, muy jóvenes, pero dicen, yo quiero meterme en esto, yo entiendo que soy muy joven, pero vengo con mi mamá, por ejemplo.
1: Ya.
2: Queremos las dos ser familias acogidas juntas.
1: Maravilloso. Y claro, y va el hijo o la hija en vez de la madre.
2: Y ahora también, y los dos se evalúan.
0: Para entender, quiero hacer todas las preguntas como si yo estuviera postulando ahora a ser familia acogida. Yo, por ejemplo, yo tengo una hija grande, vivimos tres personas adultas en la casa. Si yo soy familia acogida de una guagua, te estoy inventando, de 3 meses, esa guagua también yo, mientras voy a trabajar, la podría dejar en una sala cuna y después pasarla a buscar. ¿Cómo funciona la rutina?
2: La idea es que la rutina funcione lo más parecido a cómo funcionaría si fuera tu propio hijo, digamos. Y en ese sentido entendemos que las familias tienen que trabajar, ¿no es cierto? Junto con eso entendemos que, especialmente al principio, mientras más chiquititos sean los niños, necesitan un tiempo de ajuste, de adaptación. O sea, es muy difícil pensar en que va a llegar a tu casa y al día siguiente tú la vas a dejar en la sala cuna.
0: Claro.
2: Pero por eso existe el permiso el postnatal, digamos, que puede tener una persona que tiene un hijo biológico que adopta. Las familias de acogida también pueden acceder a ese permiso.
0: ¿Y también dura 6 meses?
2: Depende de la edad del niño que acoja. Si es más chiquitito es más largo, si es más grande puede acortarse, creo que hasta 3 meses.
1: Perfecto. ¿Cuál es el Instagram de la Corporación Misión de María?
2: Tenemos dos, un poco enredado porque tenemos los dos programas separados. Entonces el del hogar, el de la residencia, es hogar _ Misión de María. Y el de las familias de acogida es FAE-Familia Grande. Ahí tenemos que unificar nuestras comunicaciones, ya lo sabemos.
1: Sí, sí. No, es que lo anoto porque mucha gente quiere buscar información. Entonces, uno es @hogar_misión_de_maría.
2: Sí.
1: ¿Y el guión bajo dónde está?
2: Es, creo que es hogar_.
0: Pero sale al tiro. Pones Misión de María y sale inmediatamente. Hogar_misión_de_maría.
2: Y el otro es FAE-Familia Grande.
0: Oye, Josefina, muchas gracias por haber venido nuevamente. La verdad es que este es un tema que no vamos a claudicar en seguir visibilizándolo y contando todo lo que tenemos que saber, porque mientras más lo comunicamos, probablemente más familias van a querer ser familiares.
2: Esa es la idea. Ojalá, ¿cierto?, que alguien, si nos está escuchando, se acerque, nos pregunte y resuelva sus dudas. No tienen que tener la decisión tomada para acercarse.
1: Eso.
2: Basta que tengan el interés de saber un poquito más para que se pongan en contacto y nosotros los vamos a acompañar.
0: Josefina Sofía, ella es directora de la Corporación Misión de María. Te vamos a despedir con música.
1: Por supuesto.
0: Porque tú eres una estrella. Vamos
2: con
0: Simple Red Stars.

0: ¿Qué hora es?
1: Son las 9 de la mañana, con 34 minutos.
0: La temperatura de Cauquenes es de 9 grados. Tenemos una humedad del 92%. 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
2: Seguimos avanzando en Clave Social, siempre analizando, por supuesto, siempre en positivo también, porque hay muchos estudios que nos hablan de las personas en situación de calle. Y hay un estudio que queremos analizar junto a un experto, un estudio regional que revela las brechas críticas en salud de jóvenes en situación de calle en América Latina. Un estudio muy serio y que vamos a hablar con Felipe Stay, que es director ejecutivo de Moviliza, María José. Claro. Él es máster en sociología de la Universidad de Bristol.
3: Todo
2: al tiro, porque lo tenemos sentado, pero quiero, a él le da un poco pudor, pero yo creo que es muy importante hablar, decir lo que hace, lo que ha estudiado Felipe, para que el respaldo que tiene a la hora de hablar es muy importante. Máster en políticas sociales de London School of Economics, doctor en sociología de la Pontificia Universidad Católica de Chile. ¿Qué tal?
3: Uy, eso y más. Oye, pero antes vamos a ir a la música. La verdad es que a nosotros este tema nos sensibiliza mucho porque se viene el invierno, sabemos los fríos sí, que bueno. Hacen, sobre todo en nuestra capital. Así que primero vamos a ir a la música y vamos a volver a hablar con él, con Felipe Stay. Vamos con Roxette,
2: yeah.
3: Dress for Success, y volvemos con Felipe.
2: Vamos.

0: ahora que ya estamos vestidas para el éxito con Andrea Hoffman, presentamos nuevamente a nuestro entrevistado, Felipe Stay, director de ejecutivo de la Corporación Moviliza. Y con él vamos a hablar, bueno, primero a qué se dedica la Corporación Moviliza y acerca de este estudio regional que revela brechas críticas en salud de jóvenes en situación de calle. Con Andrea hemos conversado harto, con hartas fundaciones, claro, que se dedican a la Fundación de Calle, sin ir más lejos, con Isabel La Calle, claro, de nuestra casa, Uh-huh. Y hay varios como mitos asociados también a la gente que vive en situación de calle, que queremos ir también conversando contigo, Felipe. Uh-huh. Bienvenido, gracias por estar con nosotras hoy día. Y hablar de este tema que, sobre todo cuando ya se entra el invierno, la situación de calle reviste un problema mucho mayor.
1: Claro que sí.
2: Así es.
0: Bueno, lo primero, Felipe, Moviliza, ¿a qué se dedica?
2: Nosotros tenemos 20 años, cumplimos 20 años en noviembre de este año. Uh-huh. Y nos dedicamos, tenemos servicios para habitacionales, uh-huh, para las personas en situación de calle, en albergues y un programa que se llama Vivienda Primero. Y a la vez hacemos investigaciones que son necesarias, a mi modo de ver, para poder generar algún tipo de incidencia o cambio en las políticas públicas. Entonces tenemos esas dos facetas. Por un lado, intervenimos, estamos metidos en el territorio, pero también recogemos información para que le sirva a los tomadores de decisiones para tomar justamente
1: hacer políticas públicas,
2: exactamente.
0: Claro. Oye, de hecho, hace un año o dos años estuvimos conversando también con una fundación que precisamente se dedicaba a llevar salud a, sobre todo a mujeres que viven en situación de calle, uh-huh, que es muy precaria.
2: Sí.
0: Este estudio que revela brechas en salud en jóvenes, o sea, es bien específico el estudio. Cuéntanos, vamos un poquito también al estudio mismo y después a las conclusiones.
1: Ya.
2: Súper. Este estudio, parto con los agradecimientos, porque este estudio fue posible gracias al financiamiento del IDRC, que es un centro de que financia investigaciones a nivel mundial, que está asociado al gobierno de Canadá. Y ellos nos convocaron en un concurso para poder conocer más sobre esta población que es bastante invisible en términos de políticas públicas, no solo en Chile, sino en toda la región. Y ellos se escaparon un poco, la IDRC, de su fondo habitual de financiamiento, uh-huh, financian cosas de derechos humanos, política, porque el director y los gobiernos, uh-huh, incipientemente se han preocupado de los jóvenes que están rezagados del sistema. Yeah. O sea, en un contexto poblacional donde ya están naciendo pocos niños, uh-huh, no nos podemos dar el lujo de dejar rezagados a, sí, jóvenes, y tenemos que hacer algo para poder
1: integrarlos
2: y rescatarlos.
1: Claro.
2: Entonces nosotros lo que hicimos fue, como hay poca información, la verdad, fue recoger toda la información que está disponible en América Latina, uh-huh, sobre este tema, y luego visitar algunos países para saber qué están haciendo exactamente con esta población. Y ahí visitamos México, Costa Rica, Uruguay, Argentina, Colombia y Chile. Y a partir de eso fuimos estableciendo un diagnóstico de qué es lo que, dónde están esos niños, cuántos son, cuáles son sus brechas, sus necesidades, etcétera. Y eso lo presentamos hace poco, uh-huh, con un estudio que no ha concluido del todo, porque lo que tenemos que hacer ahora es poder generar una agenda para que los gobiernos puedan ocupar esta información para tomar mejores decisiones.
1: Claro, yo me imagino que en este estudio además hay que conversar los distintos países y las distintas realidades.
2: Sí.
1: Pero entre hombres y mujeres también, como decía María José, que la situación de calle de, me imagino, adolescentes o jóvenes, en mujeres es muy distinta a la de hombres. ¿Hay más cantidad de mujeres a nivel latinoamericano que de hombres, o hay más hombres que mujeres?
2: A nivel mundial, la proporción es mucho más de hombres que de mujeres, 85-15, yeah, siempre está como en ese rango. Uh-huh. En los jóvenes pasa exactamente lo mismo, con la particularidad que las problemáticas que viven son distintas por su ciclo vital. De esta forma nos encontramos con niños que están, hay varios tipos de perfiles de niños, un niño que vive en la calle, uh-huh, como tal, y otro niño que vive en gran parte del día en la calle, pero en la noche va con su familia. Niños que trabajan, niños que están en tránsito migratorio hacia Estados Unidos o tránsito migratorio hacia Chile,
1: yeah,
2: que están con un cuidador pero no el familiar, niñas que están de a poco se están insertando, o la están insertando más bien, a redes de explotación sexual comercial. Mm. Y eso es muy abundante en niñas y también en niños. Y nos hemos encontrado con con la realidad de que las redes de violencia y de crimen organizado también capturan rápidamente a los niños que están en esta brecha frágil porque son usados para el sicariato y para el tráfico también.
0: En esta vulnerabilidad. Ahora, entendiendo que las realidades de los países son distintas, las razones por las cuales los jóvenes, hombres y mujeres, están en las calles, ¿es parecida en todos los países?
2: Sí, hay ciertos patrones parecidos. Nos hemos encontrado con trayectorias, con algunas trayectorias que son comparables, como por ejemplo cuando los niños son víctimas de violencia en su hogar. Ese es un factor importante, que son capturados rápidamente por la red de tráfico.
1: Tanta vulnerabilidad.
2: Y niños también que viven en los sistemas de protección estatal, y esto es algo que debería preocupar a los gobiernos. Uh-huh. Son niños que están siendo intervenidos por el Estado a través de un programa o servicio, y esos niños también son capturados por redes de explotación sexual comercial o por crimen organizado.
1: ¿El narcotráfico también?
2: También, también. Y ocupan esta... como son imputables muchas veces entre la ley, ocupan ese rango etario para poder capturarlos rápidamente.
1: Claro que sí.
2: Pero hay distintas vulnerabilidades que se expresan en la familia, se expresa también en la violencia general que tiene la sociedad. Colombia, por ejemplo, es una sociedad muy violenta.
1: Claro.
2: Y además de lo que viven ellos en su familia, se suma la violencia de la sociedad. Pero el punto en común o la punto partida es la vulnerabilidad que viven tempranamente en su vida y que se va acumulando en el tiempo.
1: Oye, ¿qué se puede hacer, Felipe? Yo me imagino con lo que me estás contando, claro, uno empieza a abrir las antenas y a abrir la complicación, porque uno piensa siempre en su país, pero esta cuestión es latinoamericana, o sea, abarca todo tipo de países de habla hispana. ¿Y qué se puede hacer? ¿Cómo podríamos partir solucionando o tomando cartas en el asunto?
2: Dependiendo el perfil de la situación de vulnerabilidad de los niños, una opción que está probada y que se ha puesto se discute, pero falta ahí voluntad política, claro, es asegurar que el tránsito de los sistemas de protección infantil hacia la adultez esté conectado.
0: Bueno, claro. Es uno de los grandes problemas que hay también acá, por lo menos en el sistema de protección al menor, que a los 18 años... Exacto. Los niños salen de la residencia y
1: quedan a la deriva.
0: En tierra de nadie, en el fondo. Muchos de ellos no pueden estudiar, no pueden trabajar, entonces el camino quizás más fácil es irse a la calle con todas las consecuencias que tiene.
2: La continuidad de los cuidados es algo que de todos los países deben abordar, incluyendo Chile. Aunque Chile está un poco más avanzado en sus políticas, tenemos las mismas falencias que tiene, no sé, Uruguay o cualquier otro país. Y en el caso de los niños que están siendo vulnerados en su familia y que están en tierra de nadie, esos niños tienen que existir un sistema de alerta que permita identificar tempranamente esas vulnerabilidades, niños que están a punto de desertar del sistema escolar, niños que son víctimas de violencia y que no son detectados a tiempo por los sistemas. Hay bastantes iniciativas interesantes que observar de cómo prevenir, pero es algo que requiere inteligencia.
0: De hecho, Felipe, acá una de las conclusiones que hay de este estudio es la falta... de sistemas de información integrados, decisiones públicas sin evidencia suficiente. No hay datos que permitan seguir trayectorias, medir impacto, evaluar políticas.
1: Claro, y en Chile la población se ha duplicado desde el 2017 más un 102%.
2: Así es. Es una falencia latinoamericana, mundial diría. Claro. Pero en Chile se evidencia mucho cuando los niños salen del sistema de protección infantil y se pierde el rastro.
0: Claro. No, Felipe, te quiero hacer una pregunta probablemente... para que respondas de manera personal y quizás como representante de la corporación. Pero ahora con este anuncio presidencial del registro de vándalos, por decirlo así, y después salía también que las personas que viven en rucos también podrían pasar a este sistema de vándalos. ¿Qué pasa con eso desde tu punto de vista profesional y como líder también de esta corporación? ¿Ayuda?
2: No, para nada. Es ineficaz. Se va a gastar un recurso importante de los contribuyentes, que ninguna de las autoridades hace nunca cargo de esto. Esto es importante. Los gringos tienen mucha responsabilidad sobre el uso de los recursos. Ninguna medida de sacar rucos funciona, ni aquí, ni en China, ni en ninguna parte del mundo. Eso está muy documentado.
1: Archi comprobado.
2: Porque es... Bueno, esto es todo el problema urbano, es saltar sobre una poza de agua, el agua no desaparece, simplemente se desparrama. Pasa exactamente con los rucos. Uno puede sacar un ruco de una esquina y la persona va a aparecer
0: Claro, es como cuando claro, es como cuando hubo una política ahí en la comuna de Providencia y finalmente sacaron los rucos de la ladera del río y se fueron a otra parte. Es como, claro, es como vender el sillón de Don Otto.
1: Y acá, no dan la posibilidad.
2: Acá Las Condes, por ejemplo, tenía esa política de sacar rucos hasta que se dieron cuenta en el periodo de Joaquín Lavín de que ya no podían pelear contra eso. Entonces decidieron abrir albergues, una casa, una residencia. Claro. Y con eso solucionaron un problema importante. Los otros alcaldes, estoy pensando en Sitcher, en otras personas, niegan el problema, optan por sacar los rucos y el problema no va a desaparecer.
1: Sin generar alguna alternativa, claro, no se genera una política pública.
2: Y criminalizar no tiene ningún sentido porque además la persona va a arrastrar en su antecedente una falta o un delito, como quieren postular algunos parlamentarios, que no les va a permitir luego buscar trabajo, encontrar una propiedad. Claro. Entonces, se criminaliza,
0: se estigmatiza,
2: queda con el estigma, y ese estigma no le permite después conseguir trabajo. Entonces,
0: claro, y lo único que se hace es aumentar la población penal finalmente.
2: Sí, y se va a agravar el problema.
1: Eso iba a decir que el 70% de los hombres, sobre todo presos en este país, vienen de esta residencia o del sistema de mejor niñez, se podría decir.
2: Exactamente. Y en Uruguay pasa algo parecido. Más del 85% de la población penal tiene menos de 28 años. Entonces, es muy fácil para los gobiernos optar por una política criminal porque es más efectiva, sin duda alguna. Pero, claro, pero el resultado de criminalizar la marginalidad es que uno va a tener las cárceles llenas de gente muy joven.
1: Claro, y gente que podría estar produciendo, haciendo cosas tan importantes, invertir en el capital humano. Qué tremendo, en realidad, que cumpliendo 18 años, es igual como los abusos sexuales. Cuando ya tienes 18 años, ya eres mayor de edad y como que también te acabas de cumplir 18 años, pero las penalizaciones son distintas. Claro, es muy complejo, como que la edad sea un antes y un después.
2: Totalmente. Y también hay que mirar el tema de la migración. Yo sé que muy polémico en Chile hablar del tema de la migración.
1: Pero
2: hay muchos niños también que están en tránsito migratorio. Entonces, tenemos que mirar yo creo que la invitación siempre a mirar a pensar cuáles son las consecuencias que tienen las decisiones públicas que las autoridades están tomando. Entonces, si yo criminalizo además la migración, las consecuencias van a ser siempre mayores al beneficio que van a conseguir, claro, en el corto plazo.
0: Oye, hablemos un poquito, se viene el invierno. Esta semana tuvimos jornadas acá en la región metropolitana, sí, con muchísimo frío.
1: Poca lluvia, pero
0: poca
1: mucho
0: lluvia.
1: Frío.
0: Y claro, el tema de la situación de calle se agrava con el frío, con las temperaturas extremas, con calor y con frío. ¿Cómo podríamos colaborar?
2: Sí, una forma simple de colaborar es si ven a personas que están durmiendo en la calle y necesitan una asistencia adicional, hay un fono calle que lo maneja el Ministerio de Desarrollo Social, en donde reciben estos llamados y le entregan ayuda a través de ONGs principalmente.
1: ¿Cuál es ese fono calle?
2: El fono calle es una página web de tal Desarrollo Social. El fono calle es como simbólico, es un formulario.
1: Perfecto.
2: Que donde pueden acceder, les puedo dar después la...
0: Sí, 800-104-777. 800-104-777. Claro.
2: Es una forma muy fácil de estar atento porque, claro, la noche fría, como la última, las personas pueden necesitar una asistencia especial. Uh-huh. Sobre todo también fijarse si hay niños, mujeres embarazadas, no hemos encontrado algunos casos, entonces... Los casos que son más vulnerables, como personas viejas, mujeres que están embarazadas o niños, es algo que la ciudadanía puede estar alerta.
0: Otra cosa también que yo creo que es importante repetir, ¿qué estigmas tienen las personas que viven en situación de calle? Muchas veces nosotros escuchamos, no, si es que está loco, vive en la calle porque quiere,
1: porque es droga.
0: Por supuesto que se asocia siempre a la situación de calle el tema de las drogas, de la vulnerabilidad. Pero ¿cuáles dirías tú que son los estigmas más importantes que tenemos nosotros, los ciudadanos comunes y corrientes de a pie, con las personas en situación de calle?
2: El estigma principal es del que son alcohólicos, drogadictos y que tienen todos problemas de salud mental. Es el principal, y la autoridad lo repiten frecuentemente.
1: Claro, lo refuerzan más encima.
2: Mucho, sí. Y lo otro es que las personas están cometiendo delitos. Claro, de repente sacan un ruco y encuentran cuchillos. Bueno, en mi casa hay cuchillos también, en la casa de ustedes también. Entonces es evidente que uno ocupa utensilios. Y nosotros también hemos probado con o hemos tratado de discutir esto y hemos, no hemos encontrado que las personas, el consumo de alcohol y drogas se agrava con el tiempo en calle. No es que las personas lleguen necesariamente por problemas con el alcohol y la droga, sino estando en la calle con toda la privación de sueño que significa, el alto cortisol, violencia, el consumo de alcohol y drogas aumenta.
0: Claro. Hay otra cosa también que me acuerdo que decía Isabel Lacalle, que hay muchas personas en situación de calle que trabajan. Totalmente. Y sobre todo trabajan en la noche.
1: Iba a decir exactamente lo mismo. Porque estar en situación de calle, en el fondo es porque no te alcanza para un arriendo de una pieza siquiera, porque trabajas como acomodador de auto, muchas veces trabajas de nochero para no pasar en la calle. O sea, es bien complejo. Yo creo que la gente no se imagina la complejidad que existe, que reviste la opción de vivir.
2: Y hay casos que están muy deteriorados, eso es evidente, uno los ve, uno no niega que existan personas que efectivamente están muy mal, pero que la solución sea lo punitivo, eso es algo que como la sociedad civil, como la ISA podrá, yo creo que va a estar de acuerdo conmigo en que no es la solución.
1: Claro.
2: Y también nos damos cuenta con el programa Vivienda Primero, es que las personas, a mí me tocó visitar algunas de estas casas y el cambio es bien notable en ellos. Uno ve la foto de antes y el después, son personas que ganaron peso, que tienen proyectos futuros, que logran conseguir trabajo. La estabilidad residencial es súper importante. Entonces, cuando uno ve que la persona, y uno juzga y dice, esta persona tiene vuelta, bueno, el programa Vivienda Primero ha demostrado que sí tienen vuelta.
1: Claro que sí.
0: Oye, Felipe, te queremos agradecer que hayas venido, bueno, a hablar de este estudio y también recordar, porque nosotros... como tu tesis del doctorado. Muchas veces cuando no nos afecta directamente a nosotros, dejamos de sensibilizarnos. Y todos tenemos alguna causa. Probablemente si la causa de usted es preocuparse de la gente en situación de calle, visite ahí Corporación Moviliza.
1: ¿Eso en Instagram tal cual, Corporación Moviliza?
2: Sí, Moviliza.
0: Moviliza. Y también está la página web, que ahí está toda la información. Así que te queremos agradecer que hayas venido hoy día a conversar con nosotras en Clave Social. Felipe Stay, director ejecutivo de... ¿Corporación? ¿Fundación?
2: Corporación.
0: Corporación sí. Moviliza. ¿Te vamos a despedir con música? Muchas te damos la bienvenida con música.
1: Claro.
0: Y te vamos a despedir con música.
1: DJ.
0: Con esta canción, ochentera, noventera, Fine Young Cannibals, She Drives Me Crazy.

0: Momento de saludar a quienes hacen posible Clave Social hace tanto tiempo. 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
1: Seca, Mica. Toda la gente que nos apoya, nuestros auspiciadores, muy bien mencionados. 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
1: A entrenar.
0: Ah, estupendo.
1: 5, 6, 7, 8.
0: Eso es como la Claudia Miranda. Vámonos a una pausa porque tenemos una tremenda invitada después que ya se está volviendo a vivir a Chile, pero nos trae unas novedades increíbles. Vamos a una pausa y volvemos.
2: La hora sigue avanzando. Son las 10 de la mañana con 7 minutos. La temperatura en Cauquenes es de 10 grados. Tenemos una humedad del 90%. 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
2: Estamos de vuelta en Clave Social y yo quiero partir, antes de presentar a nuestra invitada, les quiero hacer una invitación y una reflexión.
3: Perfecto.
2: Una acción tan simple como abrir la llave de nuestro grifo, servirnos un vasito de agua y tomarlo, hay muchos países que no tienen esa posibilidad.
3: Tal cual.
2: Nosotros en Chile tenemos una red de agua potable que es súper importante, tenemos un agua que es muy buena, de
3: potable.
2: Hay una campaña también que invita a tomar agua de la llave con toda tranquilidad, pero no nos podemos olvidar que hay continentes y países que no tienen esa suerte.
3: Tal cual, y quiero también agregar que lo dijimos en un principio del programa, Chiloé está con una crisis hídrica muy grave y la gente no es capaz de pensar o de ver
2: de cuidar su agua.
3: Tal cual.
2: Sí, pues.
3: Buen cierre, amiga.
2: Vamos a conversar con María José Terré, más conocida como Cote Terré, directora de Water is Life, porque esta historia de esta chilena, esta periodista chilena que ha trabajado en distintos medios de comunicación.
3: Es amiga pero tuya que, también.
2: ¿Pero por qué cuentas esas cosas?
3: Porque es importante.
2: Importante.
3: Tienes amigas súper destacadas.
2: La voy a tratar bien, por eso. No le voy a hacer ni una pregunta incómoda. No es cierto. Porque ella tomó una decisión hace mucho tiempo de irse a Kenia para llevar agua potable a muchas comunidades que no tenían esa posibilidad. Así que, Cote, muchas gracias por estar nuevamente aquí.
4: Muchas gracias por la invitación. Feliz de estar acá.
2: Oye, pero antes de irnos a conversar acerca de el último proyecto que ustedes de hecho implementaron ahí, te vamos a invitar a escuchar música con una... Esto es un capricho mío.
3: Sí, es una que de las eres caprichosa.
2: Una de las canciones que más me gusta en el mundo.
3: ¿En serio? ¿Vamos a conocer un secreto tuyo?
2: No, otro secreto. Nos vamos a ir con Gustavo Cerati, Daniel Melero y este disco que yo les diría que a mí me cambió la vida, que se llama Colores Santos, y esta canción preciosa, Vuelta por el Universo.

0: estamos de vuelta en Clave Social, seguimos avanzando y ahora con un tema que a mí y a María José nos interesa mucho. Es un tema que en otros países es cotidiano, pero que aquí se nos viene también, porque el agua dicen que va a ser el oro del futuro. ¿Cierto, María José? Y estamos con María José Terré, directora de Water is Life, que nos va a contar una historia de los chilenos que llevaron agua potable y energía solar a uno de los barrios más vulnerables de Kenia. Y estamos muy contentas de traer este tema porque ya en Chile, en Chiloé, por ejemplo, hay sequía. Así que es un tema que se nos viene encima y que es muy urgente en otros países. Muy bienvenida, María José Terré, directora de Water is Life, aquí a Clave Social.
1: Muchas gracias.
0: Una buena moza, mujer, además,
2: estupenda,
0: regia, con la causa, ala ahí que está grabando.
2: Causa estragos, María José Terré. No solamente en Chile, sino que también en Kenia, porque, María José, tú tomaste una decisión hace varios años. Tú trabajabas en medio, fue una periodista súper conocida que también hizo viajes, etcétera, pero tomaste una decisión que fue ir a Kenia a ver qué pasaba con el agua, porque algo tan cotidiano como para nosotros es ducharnos, tomar agua de la llave, etcétera,
0: regar,
2: allá no era así. ¿Qué te impulsó a tomar esa decisión?
1: Yo empecé hace muchos años a trabajar como voluntaria para Water is Life, que es la organización para la cual trabajo hoy día. Uh-huh. Y en ese momento, que era como el año 2017-2018, yo trabajaba en medios de comunicación y hacía programas de televisión y de radio aquí en Chile. Uh-huh. Y me fui a grabar un programa a Kenia, justamente porque un canal de televisión con una agencia de viajes me dijeron: queremos que le enseñes a la gente a viajar como viajas tú. Que ya no solamente es TripAdvisor con los mejores hoteles, los mejores restaurantes y las atracciones turísticas, sino que tú muestras el backstage. Y me habían estado viendo durante varios meses mi Instagram y mostrando cómo yo principalmente me gustaba mostrar lo que nadie mostraba. Uh-huh. Y me dicen: queremos que vayas a algún lugar del mundo que tú elijas a enseñarle a la gente a viajar como viajas tú. Yeah. Y yo elegí Kenia, porque yo había estado ahí el año anterior trabajando y formando parte de un viaje de voluntariado con Water is Life, pero yeah, durante 1 o 2 meses. Uh-huh. Y me había encantado. Yo dije: esto es como una joya escondida, porque cuando las personas en Chile van a África, principalmente, o la mayoría de las veces, van a Sudáfrica.
0: Sí. Claro.
1: Pero Kenia es completamente diferente. O sea, yo te diría que Kenia es el África de verdad. Uh-huh. ¿Ya?
0: Siendo
1: ya,
0: que tiene, el África salvaje.
2: Claro, pero siendo que tiene ciudades súper modernas como su capital, como Nairobi.
1: Sí, Nairobi es bastante desarrollada en relación con todos los otros países de África del Este, pero no se compara con Cape Town, por ejemplo.
2: Ya.
1: Entonces, yo creía o había visto que este lugar era una maravilla y que muy poca gente lo conocía. Les dije: vamos a Kenia. Y cuando yo viajo a Kenia en febrero del 2019 con un cámara, el cámara me ayudó a grabar durante 10 días cuáles eran como los highlights, como las atracciones, los lugares, las actividades que íbamos a desarrollar dentro del programa. Uh-huh. Y él a los 10 días se volvió a Chile. Yo me quedé 2 semanas más visitando a mi familia keniana, que era una familia que yo había conocido el año anterior.
0: Que habían como adoptado en
1: claro,
0: el fondo, ya.
1: Y de un día para otro se cierran todos los aeropuertos, se cancelan todos los vuelos y empezó la pandemia.
0: ¡Oh! Y te tocó allá.
1: Y me quedé atrapada en Kenia. Yo no pude volver.
0: ¿Durante cuánto tiempo?
1: Pero yo dije: mira, esto va a durar 1 mes, 2 meses como máximo, así que feliz me quedo un ratito
2: positiva,
1: más.
2: Claro.
1: Claro, y dije: qué rico, pero empezó a pasar el tiempo y
2: se empezó a agravar la situación
1: en el mundo entero.
2: Sí.
1: Y después de 6 meses, cuando se abrió la posibilidad de volver a Chile, yo miraba así y decía: en Chile lo están pasando súper mal, o sea, la situación en Chile es grave y ustedes no podían salir ni a las calles.
2: No, claro.
1: ¿Cierto?
0: ¿Y en Kenia qué pasó?
1: En Kenia no se vivió la pandemia. O sea,
2: ¿en serio?
1: Lo que pasa es que cuando tú tienes una población que la mayoría vive con $1 o $2 al día, no las puedes dejar sin trabajar porque no tienen que comer en la noche.
2: Claro.
1: Entonces, oye, allá nunca hubo un encierro.
0: Ya, pero yo quiero entender un poco, porque yo te veo a ti, digamos, una mujer buen champú, así como llevándolo un poco al chiste, guapa, qué sé yo. ¿Cómo es vivir en Kenia para ti? Porque la falta de agua, que es la que estamos hablando, de recursos, o sea, yo me imagino que es súper duro igual. Para una persona como yo, que está acostumbrada a ducharse todos los días, la cosa cambia al 100%,
1: ¿o no? No, no cambia al 100%, porque Kenia es lo mismo que era Chile en los años 90.
0: Ah, perfecto, ya, ¿ya? Me estaba imaginando.
1: No, o sea, Kenia es una ciudad, es un país que como capital tiene Nairobi, que es tremendamente desarrollado.
0: Ya.
1: La mayoría de las organizaciones internacionales, la Cruz Roja, las Naciones Unidas, desde Greenpeace hasta muchas otras fundaciones que trabajan de forma humanitaria, radican en Nairobi, porque es la ciudad más desarrollada de África del Este, que tiene muy buena accesibilidad con todo el resto de África y con Europa también. Entonces, yo tenía un departamento, un buen departamento, yo sí tenía agua para ducharme todos los días,
0: ¿ya?
1: ¿Ya? Pero de lo que estamos hablando es del agua potable.
2: Sí, pues del agua potable. ¿Cómo cambia la vida de una persona cuando tiene acceso a agua potable? A una familia.
1: Contéstame tú. ¿Qué pasa si hoy día en la mañana no hubieras tenido agua desde que te levantaste?
2: No,
1: ¿Cómo hubiera sido tu día?
2: Lo que pasa, terrible, sí, terrible.
0: El café,
2: pero por eso, pero te lo pregunto al revés, para familias que nunca han tenido agua potable, ¿cómo les cambia su vida cuando tienen agua potable? No,
1: eso es lo maravilloso y eso es lo más lindo de lo que hacemos, porque podemos ver súper visiblemente o concretamente cómo cuando tú suples una necesidad tan básica como tomarte un vaso de agua limpio, del que sabes que no te vas a enfermar, ya de partida tienes salud y te sientes bien, no estás enfermo, no tienes que ir al baño y los niños se pueden nutrir y desarrollar bien desde neurológicamente, biológicamente, físicamente, ¿cierto? Después puedes ir a trabajar o puedes ir al colegio a aprender, porque ya no tienes que gastarte las horas que te estabas gastando en la mañana para caminar kilómetros yendo al río, yendo al lago o yendo a buscar esa agua. Porque no te sale de una llave en tu casa.
2: Y después hervirla y hacer todo lo...
1: Exactamente. ¿Qué pasa? Hay desarrollo económico. También se impacta el medio ambiente porque ya no hay que quemar leña o carbón o gas para hervir el agua. Entonces,
2: es un ciclo completo.
1: Todos los aspectos del ser humano se ven beneficiados directamente e inmediatamente cuando entregamos acceso a agua potable. Y cuando tenemos la inauguración de un proyecto, abres las llaves de donde empieza a salir agua limpia, es que se me ponen los pelos de punta porque me acuerdo y lo he visto tantas veces, y los niños se ponen a gritar y a reírse, claro. y es...
0: No lo pueden creer.
1: Es lo que hace que valga toda la pena.
0: Oye, María José, y también porque cuando yo te dije esto de que cómo es vivir en Kenia pensando en las tribus, en cómo el turismo en el fondo que vende Kenia, yo me fui para ese lado.
1: Yeah.
0: Pero es muy diverso entonces. O sea, hay gente que tiene acceso, no a agua potable, pero sí a agua que se puede bañar y todo lo más. O sea, porque después pongo imágenes de Nairobi, que yo no conozco ese sector, y es una ciudad como Santiago.
1: Sí,
0: como,
1: exacto. Exactamente.
0: ¿Por qué hay tanta diferencia?
1: Kenia vive del turismo.
0: Claro.
1: Y llegan americanos y europeos.
0: Y que les choreza vivir con las tribus un rato.
1: No, estar en las tardes.
2: No, van
1: a los safaris.
2: Tiene unas playas, además tiene unas playas increíbles, ya. Kenia.
1: Es que van a los safaris donde hay un safari, o sea, una de las actividades y de las experiencias más espectaculares que yo he tenido en la vida es un safari en Kenia. Porque tú vas en un jeep que está abierto, que no tiene ventanas, y ves un león ahí, aquí, a un metro de distancia. Y los elefantes también se pueden acercar. Y ves esta... Mi papá me fue a ver y me decía, esto es como otro planeta. Me decía. O sea, realmente es meterte en una dimensión que es de los animales salvajes, que no tienes la opción de ver o de vivir que no sea en ese lugar. Yeah. Por lo tanto, en el mundo, las personas que van a los safaris, van a Kenia, y, o sea... Hay hoteles y hay lodges que valen $3,000 la noche.
2: Claro. Wow. O sea, están todas las realidades. Y eso es lo más impresionante, que está la riqueza más, la opulencia más increíble, la pobreza, la miseria, y esta misma realidad con el agua potable que nosotros la damos por sentada.
1: Tal cual. Yo, alguna vez lo conversamos, Cote, mi trabajo hoy día en Water is Life consiste en ir desde la población más pobre de África, donde una persona puede vivir con $1 o $2 al día y estar en la población, en la aldea, en el barro, por decirlo así. Y horas después tomarme un avión, hay vuelos directos a Nueva York por 14 horas y llego a Nueva York, me meto al hotel, me ducho, me pongo así unos tacos, un vestido y me tengo que ir a una gala donde hay botellas de champán de $2,000.
0: Increíble. María José, yo te quiero preguntar los desafíos que tiene Water is Life, porque lo hemos conversado, que mucha gente dice que el agua va a ser el oro del futuro, porque el agua dulce es un porcentaje mínimo a nivel planetario, está el mar, pero el agua dulce es muy escaso. ¿Cómo se viene algún desafío para Water is Life con respecto al agua?
1: Yo te diría que son dos cosas. Número uno, financiamiento, porque nosotros necesitamos financiamiento para desarrollar los proyectos que le van a cambiar la vida de las personas a través del acceso de agua potable. Uh-huh. ¿Ya? Para eso necesitamos empresas, personajes del mundo público y del privado, y las personas que quieran involucrarse y que quieran participar de este cambio de vida en aquellos que no han tenido la misma suerte que tenemos nosotros, de que aquí en Chile el 99% de las personas en zonas urbanas, tenemos acceso a una llave segura de agua potable que podemos tomar cuando queramos sin
0: sin enfermarnos
1: y sin y infinitamente, ¿cierto? O sea, las duchas, ¿alguien cuenta cuánto rato se ducha? Nadie.
0: Yo, bueno, yo también soy
1: pero bien, súper bien, porque sí, en general no es así.
0: Conciencia.
1: Uh-huh. Y por otra parte, es justamente esa conciencia, porque nosotros en Chile, a mi parecer, no tenemos idea de lo que tenemos.
2: No.
1: Y no lo valoramos. Y a mí me preocupa que lo que no se valora, no se cuida. Y lo que no se cuida, se pierde.
0: Claro. Mm.
1: Entonces, cuando aquí, por ejemplo, vamos a un restaurante y yo voy con mis amigos y todos piden agua sin gas, agua embotellada sin gas, yo me quedo mirando y digo, a ver, si yo te doy un agua de la llave y te doy un agua sin gas, ¿sabrías realmente cuál es la diferencia y cuál es cuál?
2: Mm. No.
1: Ya. Existe este mito de que no me gusta el agua a la llave porque es dura.
2: Es mala.
1: ¿Alguien sabe qué significa que el agua sea dura?
0: O sea, en el norte de Chile es mucho más evidente. Pero
1: exacto, pero acá en Santiago. Nada. Acá en Santiago no. Nada, depende, hay gente que me dice depende de las comunas. Pero la dureza del agua tiene que ver con los minerales. Claro. Estoy justamente haciendo un curso de sommelier de agua, así que he aprendido muchísimo sobre los minerales que trae el agua. Mm. Minerales como calcio, zinc, flúor, magnesio, que cuando la filtramos, le sacamos esos minerales. ¿Y qué pasa? Después vas a la farmacia y te compras el calcio y el magnesio en pastillas, ¿verdad?
0: Claro. No, sí, un despropósito.
2: Claro, no, si es que es de verdad, y yo hago lo mismo que tú. Yo voy a un restaurante y para mí es el cordillerano, agüita de la llave.
1: Por supuesto.
2: Siempre.
1: Y mis amigos ahora saben que ninguno se atreve a pedir agua embotellada ahora porque saben que les voy a cobrar esa plata, que son 5,000 pesos, ¿verdad? Por un agua embotellada. Y yo con 5,000 pesos le doy agua a una persona durante 6 meses.
2: Claro. Oye, hay un punto acá, de hecho, tú has dedicado a hacer labor de educación, por lo menos en la fundación, uh-huh, con tus amigos, con tus redes. ¿Cómo se hace la labor de educación a una comunidad que está recién accediendo a esta agua potable para que después mantenga y la siga cuidando?
1: Claro. Eso es clave y una de las cosas completamente necesarias para que nuestros proyectos sean sustentables y duren en el tiempo. Uh-huh. Porque no sirve de nada nosotros llegar con agua durante un mes o un año. No cambia nada, ¿cierto? Claro. Y para que un proyecto dure, es indispensable involucrar a las comunidades. Yo voy a trabajar a una población en Kenia, o aquí, en Chile también. Trabajamos donde están, o sea, en la quinta región hay muchos sectores que tienen campamentos, que reciben el agua a través de los camiones aljibe una o dos veces a la semana, cuando tienen suerte. Porque a veces que pasa la semana entera y no llega el camión. O a veces que ahora viene el invierno y llueve mucho y los cerros se llenan de barro, entonces el camión no puede subir los cerros.
0: Claro.
1: O cuando en el verano hay incendios y mandan a los camiones a apagar los incendios en vez de llevarle agua a las personas.
0: Claro.
1: Entonces, tenemos proyectos en cualquier parte del mundo donde la clave es involucrar a los locales, a las comunidades que van a recibir estas soluciones y que van a ser ellos los encargados de mantener esto en el tiempo, de supervisar, de enseñar a usar los sistemas de filtración, de unirse entre todos la comunidad para realmente generar un cambio, para cuidar los sistemas de filtración, para que sean eficientes, para unirse, para buscar una solución a más largo plazo, etcétera. A ellos son a quienes entrenamos, a quienes les explicamos, quienes aprenden, por ejemplo, a mantener los sistemas de filtración que tenemos en poblaciones en Kenia. Uh-huh. Por si se tapa, por si hay algo que se echa a perder, porque si hay una pieza que se rompe, hay que cambiarla.
2: Sí, pues.
1: Entonces, sí. Todo eso es tremendamente sustancial para que un proyecto sea exitoso.
2: Claro. Oye, bueno, tú ya estás en Chile, pero me imagino que siempre tu patita está en esta labor que tienes con Water is Life. ¿Cómo se puede colaborar desde acá con Water is Life?
1: Principalmente haciéndose socio.
0: Ya.
1: ¿Ya? O sea, tenemos la página waterislife.org, ¿ya? Donde aparece al tiro donación o donar, y eso puedes hacerlo desde 5.000, 10.000, 20.000, lo que quieras al mes, que nos va a permitir a nosotros desarrollar los proyectos y directamente, o sea, por 10.000 pesos yo puedo entregarle agua a una persona durante un año.
2: Increíble. Impresionante.
1: ¿Y qué nos cuesta 10.000 pesos? ¿Una botella de vino?
2: Una botella de agua en un restaurante. Dos botellas de agua en un restaurante.
1: Dos cafés.
0: Sí. De todas maneras.
2: Sí, pues, de todas maneras.
0: Ahora, idealmente que uno sea un socio estable.
1: Exactamente.
0: Mensuales.
1: Que no sea solamente una donación. Y necesitamos empresas. Fíjate que el 95% del financiamiento que tiene Water is Life a nivel global viene de Estados Unidos. Aquí en Chile no tenemos muchos partners. Mm. Te diría que casi ninguno.
2: Claro, porque no nos sentimos muy identificados con esa problemática.
0: Exacto. Y yo creo que deberíamos empezar a sentirnos identificados, porque la sequía nos va a afectar a todos el día de mañana.
2: Con tantas cosas nos deberíamos sentir identificados.
1: El 10% de la población no tiene acceso a la llave de agua que tenemos nosotras la casa.
0: Sí, imagínate.
2: Es un porcentaje muy bajo, pero es un... O sea, si lo llevamos a número, siempre hablamos en porcentaje, si lo llevamos a número, es un número... bastante importante.
0: Claro que sí.
2: María José Terré, directora de Water is Life.
0: www.waterislife.org para que se haga socio y pueda aportar mensualmente.
1: Y nuestra cuenta de Instagram, Water is Life, también. Ahí aparecen todos los proyectos que hacemos, cómo trabajamos, cómo se destinan los fondos a distintos lugares del mundo. Porque aquí en Chile, a pesar de que se ve lejano, el problema existe y es algo que tenemos que solucionar.
2: Sin duda. Muchas gracias, Cote.
1: A ustedes.
2: Y te despedimos también con música.
0: ¿Qué tiene preparado para María José?
2: Vamos con R.E.M., Stand.
0: Ahora sí, me gusta esa canción.

0: Esta es la hora.
1: Son las 10 de la mañana con 40 minutos.
0: En Cauquenes la temperatura es de 10 grados. Tenemos una humedad del 90%. Pausa y luego seguimos con más música.
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7: Avanzamos con actrices y mujeres preciosas en este Clave Social, pero antes de presentarla como corresponde, vamos a saludar a nuestros auspiciadores, porque ¿sabías que tu ropa también puede nacer de los árboles? 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
7: Oye, y antes de ir a la música, la queremos dejar presentada porque ella es amiga de la casa, amiga personal, también una gran actriz muy querida que lanzó su carrera meteórica básicamente en los 80 con esta serie maravillosa.
8: Claudita, Claudia Herrera.
7: Sí, Claudia Herrera, linda ella. Loreto Aravena, actriz y que más encima hoy día es escritora.
8: Sí. Y vamos a hablar con ella acerca de su tercer libro, pero antes nos vamos a ir a la música con este grupo chileno. La torre, los tres, perdón.
7: Y la canción La Torre.
8: La Torre de Babel.
7: Me encanta.

0: Copuchando de lo lindo aquí con Loreto Aravena, porque la echábamos de menos. Sí. La echábamos de menos y la veíamos antes mucho más seguida.
1: Sí, menos mal que han venido más mujeres igual, porque ustedes en Cuento Corto con La Paz y la Jenny Cavallo llenaban este espacio de mujeres, de feromonas.
2: Sí, éramos hartas.
1: Éramos más, éramos más. Sí, pero ahora está.
2: ¿Se siente la testosterona en los pasillos?
0: Sí, pero igual se siente, sobre todo ahora que empezó el mundial, imagínate.
1: No, pero Red Experta también viene a poner femineidad. Y René Naranjo con
0: la Paula. Con la Paula. Vamos de a poco. Vamos de a poco.
1: Vamos de a poco tomando posesión.
0: Oye, Loreto Aravena, actriz y escritora. Así la quiero presentar yo.
2: Ya. Sí, soy hartas cosas en realidad.
0: Hartas cosas. Además, una mujer.
1: Instructora de yoga también.
2: Sí, soy productora también.
0: Claro.
2: Bueno, soy empresaria.
0: Muy bien.
2: Tengo ahí mi pequeña pyme. No, la hago toda.
1: Sí, no, y además que tienes, lo sé de cerca porque hay un amigo en común que tenemos que viene en Chiloé, que también hacen activismo en Chiloé, que hacen educación ambiental. No, cosas muy bonitas. En todos lados vas poniendo una semillita.
2: Sí, de eso he tratado de que vaya mi vida en los últimos años. Como que ser madre me llevó como por ese camino. Así que ha sido lindo el descubrimiento de tener tantas facetas y tantas posibilidades entre mis manos, pero también de aportar con un granito de arena.
0: Me encanta. De todas maneras. Y esta faceta que tienes tú, Loreto, de escritora, pero sobre todo de cuentos infantiles. ¿Por qué decidiste irte a la infancia ahí?
2: Uy, porque yo creo que ahí está la base de todo. Nosotros somos como somos por esas heridas que tenemos de infancia y también por todo lo que aprendimos, por los valores que se nos entregaron. Nos constituye como personas. Entonces la infancia es primordial en la vida del ser humano, pero además es una buena época para absorber y aprender las cosas que son más trascendentales. Y yo creo que la temática medioambiental, pero en específico la basura, es algo que de verdad la gente todavía no entiende. Los adultos les cuesta mucho entender. Y yo creo que en los niños y en las niñas es donde está el foco de atención y la salvación que vamos a tener, porque de verdad que si no son ellos los que exigen el día de mañana, entonces no sé quiénes van a ser. Pero
1: que has dicho dos cosas muy clave social que este programa que tiene que ver con el medio ambiente y con la infancia. Nosotros entrevistamos a muchas fundaciones que se dedican a la infancia, sobre todo a la primera infancia, que es donde está la base de todo. Y nunca me voy a olvidar lo que le preguntamos a una vez, porque hay muchas causas. Hay gente que los animales, digamos, la gente que vive en situación vulnerable. Pero cuando le preguntamos a ella por qué los niños, y dijo lo mismo que tú, porque ahí está la clave, ahí está el futuro.
2: Sí, y en específico yo trabajo con las niñas y los niños de zonas rurales, que también están mucho más desprotegidos que las niñas y los niños que tienen más acceso. O sea, cuando yo de verdad veo a familias completas acá en Santiago que no reciclan en sus casas, teniendo todas las opciones para poder hacerlo, porque tienes puntos verdes al lado de tu casa, porque tienes un auto donde puedes ir a dejarlo, porque el punto verde está caminando a nada, y veo...
0: Porque hay muchas municipalidades que incluso también hacen esa pega por ti.
2: Exacto, que solamente sacar el tacho y separar tú, nada más. Y aún así no lo hacen, y en cambio veo vecinas, vecinos caminando kilómetros para ir a dejar sus cosas, que tienen ganas de tener su isla limpia, que tienen voluntad, que están ahí educándose y exigiéndose entre unos y otros. De verdad que me maravillo, es como que vuelvo a creer en la humanidad, digo, wow, todavía hay cosas que se pueden hacer.
0: Te encuentro toda la razón, y nosotros acá en Clave Social también siempre lo repetimos, porque... El tema, por ejemplo, de la separación de la basura, más del 50%, 58% de lo que nosotros desechamos, entre comillas, en nuestra casa, es orgánico, y eso no es basura. En cambio, si lo mezclamos eso con la basura común y corriente, genera un gas metano
2: de efecto invernadero,
0: espantoso. Pero yo quiero irme a lo positivo. Una vez que uno empieza a separar residuos y a reciclar, no hay vuelta atrás.
2: Exacto.
0: Claro.
2: Así es.
0: No hay vuelta atrás.
2: Así es, no puedes parar.
0: No puedes parar.
2: Y te da culpa. En el fondo, yo no sé, pues voy a una producción y veo que hay puros vasos desechables y es como, chuta, ya, y yo no ando con el mío. Entonces, bueno, lo voy a ocupar, pero no lo voy a dejar ahí. Me voy a hacer cargo y no voy a ser parte de la gente que está tirando todo junto porque yo ya aprendí. Entonces, de verdad que se puede hacer el cambio, y cuando uno lo hace, es verdad que no hay retroceso. Y eso es maravilloso. Imagínatelo en un niño o una niña que está ahí en su casa exigiendo y diciéndolo a los papás como, no, eso no es basura. Claro. Eso es reciclaje. Y lo aprenden desde el arte, porque como yo soy comunicadora y actriz, lo que hago es entregarles show de títeres y hacerles voces y cuentacuentos para que que ellos desde lo lúdico vayan aprendiéndolo, y eso hace que evidentemente lo reciban de mejor manera y con más claridad. Pero además se me ocurrió hacer estos cuentos para que tengan algo físico que les recuerde las temáticas, las distintas temáticas. En el primer cuento, que se llama Mariana la manzana viajera, lo que hice fue tratar el tema del orgánico y ayudarles a entender cómo funciona el ciclo, porque me daba mucha mucha risa cuando íbamos a hacer charlas con mi socia, con la Montserrat Castaing, que es coautora de este primer cuento. Ella vive en Francia y un día uno de los niños dijo que él creía que el chocolate lo hacían las vacas lilas. Y nosotros como, ¿qué vacas lilas? Como, las vacas lilas, porque el chocolate Milka ya tiene una vaca lila. Y claro, y acá en Santiago nos pasaba que tú decías, como hablábamos de la manzana, ¿y de dónde salen las manzanas? Del supermercado.
1: Claro.
2: Y era como, wow, qué heavy, qué ajenos que están a la naturaleza, a los procesos, a de dónde viene tu comida, como... ¿En serio nunca te lo habías preguntado? Y todas esas cosas, bueno, van haciendo que los niños se maravillen por un lado, pero también entiendan algo que es súper básico, que es entender la diferencia entre lo orgánico y lo inorgánico. Okay. Y después hicimos el otro libro, que se llama Sofía y el misterio del basurero encantado. Estos dos son para full primera infancia, entre los 3 y los 8 años. Uh-huh. Y Sofía y el misterio del basurero encantado es en específico una niña de una isla en el archipiélago de Chiloé, que lo hice pensando, ese lo escribí yo solita, pero lo hice pensando en los niños y las niñas que están en zonas rurales, en islas, que hacen patria también, claro, que van al colegio y son 3. O sea, en la zona de Paildá, por ejemplo, donde recientemente...
1: con la falta de natalidad.
2: Además,
1: nacen menos niños.
2: Donde recién llevé un punto verde, eran 3 niños en la escuela, y yo ahí como enseñándole el tema del reciclaje a ellos 3, porque no hay otra persona que esté yendo a hacer esa pega. Entonces, me encanta como tomar esa bandera, y ese libro en específico les enseña de reciclaje full, así con los colores del reciclaje, con qué hacer con el reciclaje, con cómo se organizó la isla gracias a este espíritu del basurero, tomando también un poco el tema de los mitos chilotes.
0: Qué lindo.
2: Sí, y ahora lancé el nuevo libro, porque estos 2 son del año pasado, y este es parte de la colección del Barco a Vapor, ubican esa colección, sí, claro, que es la primera que llegó a Chile hace muchísimos años.
0: En el
2: años.
0: Colegio los leí todos.
2: Sí, y me siento muy orgullosa de ser parte de esa colección, que además marcó también mi infancia.
1: Por eso no lo tenía en el tintero, porque ustedes son más jóvenes. Po.
2: Ah, ya, por eso ya. Y este se llama Mi mascota Lalo. Y es una lombriz, y claro, tiene que ver más con los niños y niñas más citadinos, ¿no? Que viven en un departamento, que no pueden tener mascotas porque a veces las reglas del edificio no lo permiten. Claro. Entonces, esta niña que viene llegando del campo, se cranean cómo, qué puede tener, y surge la posibilidad de esta lombriz, y empieza toda una revolución en su edificio, porque ahora necesita darle de comer a la lombriz y aquí no separan los residuos. Entonces se le ocurre empezar a separar los residuos y arman todo un movimiento, porque ya no era una niña con una lombriz, sino varias, y aparece una vecina, que es evidentemente la antagonista de la historia, que tiene un pájaro que quiere puro comerse las lombrices. Entonces es una revolución total, pero finalmente llega a buen puerto y trata diversos temas, que eso es lo más lindo de esta historia, porque en el fondo primero hay un prejuicio de las niñas y los niños contra esa vecina, uh-huh, que es la solitaria, que es la señora gruñona, claro, con pelo largo y deslavado. Es
1: una historia...
2: Que uno siente como que odia a todo el mundo, pero nunca se pregunta por qué será así esa persona. Entonces los niños, cuando leen esto, es como... Claro, entienden lo que es el prejuicio, y entienden que antes del juicio uno tiene que hacerse ciertas preguntas, ¿no? De por qué esta persona está sola, qué necesitará finalmente, etcétera.
0: O sea, es como un relato que invita a varias cosas.
2: Sí, sí.
0: Uno, a vivir empatía en comunidad, porque aquí, bueno, voy a hacer un spoiler, pero una niña que llega a vivir, que se cambia de casa y llega a vivir un departamento, entonces también tiene que ver con vivir en comunidad, con preguntarse también cómo está tu vecino, quién es tu vecino. Sino, o sea, tiene como varias aristas.
2: Habla ahí. Incluso, ella habla de demogracia, porque como es niña pequeña o niño, no se sabe, porque en esta historia yo no quise ponerle género a nuestro protagonista o protagonista. Ella habla de demogracia y trata de entender este concepto, que es de adultos, en lo que está pasando, porque hay una votación en la comunidad de si se quedan o no se quedan estas mascotas y si separamos o no separamos la basura. Entonces, claro, trata varios temas y eso ha hecho que lleguemos hasta los colegios. La idea es que este libro logre entrar en el plan lector y sea una ayuda, una herramienta nueva para los profesores y profesoras de distintas asignaturas.
1: Que sabes que me gusta mucho eso del plan de lectura, porque yo creo que los planes de lectura tienen que ir variando de acuerdo a las necesidades que van cambiando. Sí. Entonces, incorporar otro tipo de literatura. Ahora, Loreto, ¿tú cómo, hiciste algún curso? Porque de repente uno dice, ya, escribir para niños, uno podría pensar que es más fácil, pero no necesariamente es así, porque tienes que llegar a otra cabeza, que no es la cabeza del adulto, y a otra emoción también.
2: Sí, la verdad es que, mira, yo empecé a escribir muy chica, escribo hace muchos años, y nunca me atrevía a publicar nada de lo que escribí más niña. Después nació la idea, se me invitó a una cosa así como bien puntual, que era entregar libros a los niños que estaban en hospitalizados. Era una red del Hospital Clínico de la Universidad de Chile y me invitaron a hacer un cuento y por primera vez publiqué uno de mis cuentos. Y ahí fue como, oye, igual puedo hacerlo. Y después me llamaron para escribir el libro de las mamis. Y también escribimos nosotras y fue como, oh, de nuevo, bueno, parece que me sale.
0: Las actrices tienen harta oficio también en la escritura.
2: Sí, porque bueno, también uno escribe sus propias cosas, de repente sus obras de teatro. Pero claro, nunca había querido como publicar, me daba un poco como de cosita, como no saber si lo estaba haciendo bien, mal. Y después me lancé nomás, como hice este proyecto que se llama Turismo Cero para las zonas rurales. Y teníamos que, o sea, queríamos regalar algo como a las niñas y a los niños. Y en un QR venían estos libros como la semilla de estos libros, ¿no? Que era como una idea que teníamos y justo llegamos a la Fundación SM, que es la fundación de la editorial SM, que es una editorial española que tiene filial acá en Chile. Y ellos les gustó el proyecto, nos apoyaron con plata, pero nos dijeron, oye, pero los cuentos están buenos, como ¿te gustaría publicarlo? Y ahí fue como, chuta, parece que igual escribo. Y ahí empecé a escribir y me los publicaron.
1: Muy bien.
2: Y justo en ese proceso dije, oye, igual tengo este otro. No sé si les gusta, y les encantó. O sea, ese les gustó todavía más. Y ahí fue como, no, sabéis que este está tan bueno que podría ir para el barco de vapor. Y ahí me puse con el editor a trabajar y nada, me fui como por un tubo. Ahora estoy escribiendo otro más. Y la verdad es que me gusta un montón. Y sí, yo creo que tiene que ver con eso y con el trabajo siempre. Sí, yo creo que todo al final es trabajo.
1: ¿Y las ilustraciones?
2: Las ilustraciones las hizo la Sol Díaz. Que a mí me encanta porque yo leía siempre Una Mujer Elegante, pero estaban Las Bicharracas también que hizo ella, y la conocí personalmente por un amigo en común y un día le dije, o sea, de verdad me encantaría que tú pudieras hacer este trabajo, le encantó el cuento y empezamos a trabajar juntas y también fue fluir porque me interpretó exactamente, o sea, de verdad que yo le mandaba algo,
1: un buen match,
2: y ella me devolvía exactamente lo que yo tenía en mi cabeza, entonces fue, sí, súper buen match, le agradezco mucho.
0: Oye, qué Loreto, bueno. ¿Cómo divides tu día? Porque veo que tú también tienes muchas causas, tienes muchos oficios y te dedicas a todo de manera súper destacada.
2: Sí, no sé.
1: Te organizas bien, yo creo.
2: No, tengo harta ayuda. La verdad es que tengo ayuda en la casa, que eso ya es como 10 puntos más arriba, porque evitarme tener que hacer toda la parte del aseo y eso me quitaría mucho más tiempo. Así que tengo esa ayuda que de verdad agradezco infinitamente. Pero claro, soy mamá y también tengo que ir a buscar a mi hija, a dejar a mi hija y ese tipo de cosas. Pero también tengo un buen papá, bueno, dos, un papá y un padrastro que me ayudan entonces también puedo ahora resolver de mejor manera
0: lo logístico.
2: El ítem criar, claro, porque a veces tengo que trabajar un fin de semana y antes era como chuta y es que ¿qué hago? Y me tenía que llevar a Emma para las grabaciones, ahora no, pues ahora es como si no puede uno, puede el otro, así que es fantástico. Genial. Por ese lado.
1: Mientras más ayuda y más apoyo, mejor.
2: Sí, mejor, y tengo redes también, mi mamá, mi papá, mi hermana, entonces tengo más redes de apoyo por si los papás no pueden. Y soy súper ordenada. Yo creo que eso también es fundamental. Soy ordenada y soy determinada. Yo creo que esas dos cosas han sido fundamentales en mi historia de vida. O sea, es como, yo quiero ir para allá y para allá voy y no me doy mucha vuelta y me arrojo, como que no tengo mucho límite en ese sentido. Es como, lo quiero hacer y lo hago y me pongo manos a la obra y lo saco. No soy mucho de este pensamiento rumiante, no, de que, ay, chuta, no, es que no, si me equivoco.
0: No procrastina.
2: No, para nada. O sea, igual a veces sí.
0: Sí, claro, el ocio.
2: Y trato de no hacerlo, pero claro, son momentos en que también se te ilumina la ampolleta y los agradezco, pero en general estoy siempre como haciendo Lo que estoy pensando.
0: ¿Y qué proyectos se vienen para lo que porque quedan 6 meses del año? Si este año ha pasado, pero volando.
2: Mira, ahora por lo pronto me voy de vacaciones.
1: ¿A dónde te vas de vacaciones?
2: Así que voy a respirar.
0: Qué rico.
2: Algo con calor. Me voy a ir a los Estados Unidos. Entonces. No, pero la playita.
0: Pero vas a ver algo del mundial o nada que ver.
2: Oh, estoy cruzando los dedos.
0: Porque te va a tocar.
2: Está todo ahí muy poco
0: sobrevenido.
2: Accesible, claro. Sí, pero bueno, voy a tratar. Pero claro, nos vamos familia para allá, así que rico descansar y tratar de reordenar ciertas ideas, pero por lo pronto estoy escribiendo de nuevo y estoy concentrada en esa escritura y estoy con el programa Conversa Larga Cuento Corto en TVMás. Así que seguimos ahí con las chicas dándolo todo.
1: Sí, te voy a reemplazar entonces con la José, pues, si sí,
2: por favor, por favor.
1: Es que lo pasamos muy bien. Es que la Paz y Jenny son muy simpáticas.
0: Es un buen
1: y generamos buenas conversas.
0: Sí, es un buen trío ese. Yo quiero eso también manifestarlo, porque las tres son súper distintas. Bueno, las tres son actrices, eso es lo único que como...
2: Que nos une.
0: Pero son súper distintas, cada una en sus estilos, en las formas, en cómo piensa de repente. Pero este trío ha sido súper fecundo.
2: Sí. Sí, nos ha ido súper bien y la verdad es que estamos contentas y hacemos un buen match y venimos trabajando muchos años juntas también.
1: Sí, pues en eso es, mami, y hartos proyectos anteriores.
2: Y siempre creando, así que nuestra otra patita es volver a hacer otra obra de teatro y estamos ya como empezando a crear las nuevas temáticas porque estamos, o sea, todas un poco mayores que antes, entonces los temas ya no pueden ser los mismos. Así claro. Que no, se vienen cosas también por ahí y sigo también con Turismo Cero a full porque de verdad que creo en que se puede educar más y mejor. Creo que todavía hay mucho que abarcar en la isla grande de Chiloé, porque hay muchas zonas donde no hay puntos verdes. Con mi empresa ya hemos dejado 10 puntos verdes en distintas zonas rurales.
1: Y los cuidan bastante bien también.
2: Sí, no, o sea, una buena educación. Funcionan perfecto. Uh-huh. Sí, los dejamos siempre en lugares con acceso controlado, pero funcionan muy bien, están en torno a la comunidad. A la comunidad se le entrega material, se le hacen los talleres para que aprendan también a reciclar y se hace toda la logística también para que los municipios sean los que retiren el reciclaje después, porque uh-huh. antes lo hacíamos nosotros, pero de verdad que no damos abasto, porque esto es como que lo hacemos, o sea, lo que ganamos por un lado lo invertimos por el otro.
0: Sí. Sí, claro. ¿Cachai?
2: Entonces es muy altruista la pega. En algún minuto yo espero que hayan políticas públicas que hagan que sea un poco obligatorio acceder a empresas
0: eso
2: como la nuestra.
0: Mira, claro. Yo creo que ya si se implementa esta estrategia nacional de residuos orgánicos tendríamos harto ganado ya.
2: Sí,
0: pero todavía no es ley.
2: Sí, estamos trabajando acá con Compostate Po, una planta de reciclaje que hay en Pirque, así que ahí hacemos talleres con ellos directamente en la planta para los colegios, para instituciones, etcétera, y eso ha funcionado súper bien y es súper lindo porque va ahí, están como las torres de humus y tú metís la mano y sentís el calor y cachai cuál es el proceso real
0: claro.
2: de tu desecho orgánico, entonces ahí tú decís como, ah, wow, esto funciona, y claro, lo que
0: y no es basura, así que eso también
2: claro, lo que fue vivo vuelve a la tierra, entonces súper bonito.
0: Qué bonito. Oye, Loreto, estamos felices que hayas vuelto.
2: Gracias.
0: A Radio La Clave.
2: Sí,
0: se les extraña aquí. Gracias. A las niñas. Así que aprovechamos de mandarle también un abrazo muy grande a Paz Bascuñana, a Jenny Cavallo, y estamos muy agradecidas que hayas venido.
1: Sí, y con estos tres libros debajo del brazo.
0: Yo diría
1: y con tantas buenas noticias.
0: El propósito de Loreto es la educación. Es la educación, la educación ambiental, la educación
1: a través de los libros.
2: Sí, absolutamente.
0: Pero es la educación.
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0: Que es la editorial.
2: Sí, la editorial.
1: Tienda SM.
2: Tienda SM.
0: Sí. Oye, pero ya además me metí y está en muchos, o sea, está en La Que Leo,
2: en
0: Busca Libre, está en...
1: Pero es más directo eso, claro. Ponerlo en el Instagram de nosotros. Ya. Sí.
2: Gracias, genial. Se pasaron. Gracias por la invitación, siempre
1: gracias
2: un placer.
1: Gracias a ti, linda, un gusto, y te vamos a esperar con música.
0: Ay,
1: María José García.
2: ¿Con cuál? Pónganme un tema.
0: Ay, mi amor. Sting.
2: Ay, me encanta.
0: All This Time.
1: Dos que les gusta. Me chiteco ahí, ya.

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1: Oye, y este fin de semana usted abríguese, va a estar muy helado.
0: Recicle,
1: separe la basura y páselo bien también, descanse. Eso. Nos volvemos a encontrar. Bueno, mañana se repite el programa y la próxima semana también.
0: Tal cual.
1: Estén muy bien.
0: Y recuerde que viene René Naranjo.
1: Oye, van a estar con el músico de los
0: Pancho
1: tres.
0: ¿Pancho Melo?
1: No, con Titae van a estar. Van a estar con Titae conversando, René Naranjo.
0: Yo también vi pasar a Pancho Melo.
1: Bueno, pero venía otra cosa, pues, Andrea. Claro,
0: estoy casi segura.
1: Usted no tiene por qué estar enterada de todo lo que pasa. Así que no se vaya a la sintonía de Radio La Clave. Lo que no se ve. Con René Naranjo y Paula Vega. Nos vemos la próxima semana.
0: Oye, después también se da el paso. Sí, no sé, está muy entretenida la programación del fin de semana.
1: Muy entretenido.
0: Que estén muy bien, los queremos. Gracias, chau.
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3: Esta es la hora. Son las 11 de la mañana con 14 minutos. La temperatura de Cauquenes es de 10 grados. Tenemos una humedad del 89%. 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
1: Son las 11 de la mañana con 25 minutos.
0: La temperatura en Cauquenes es de 10 grados. Tenemos una humedad del 89%. 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
1: Son las 11 de la mañana, con 58 minutos.
0: En Cauquenes, la temperatura es de 10 grados. Tenemos una humedad del 89%. 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

0: Bienvenidos, mis queridos amigos, mis queridas amigas, 1300 radios de la red Archi conectadas con la música. El día de hoy, nuestro querido Ramón va a ser el invitado de honor, donde conversaremos el aporte de Aires de Chile a la cultura, al turismo y la música. ¿Cómo está, mi querido amigo? ¿Cómo estuvo su semana?
1: Hola Karina, ¿cómo está? Un gusto saludarla y un gran saludo a todos nuestros auditores de todo el país. Con mucha sorpresa, vengo llegando del puerto San Antonio de Cartagena, donde hemos finalizado el último capítulo de esta temporada de Aire de Chile con un especial Chilenos por el Mundo. Se vienen sorpresas en 2 semanas más. Vamos a tener este lanzamiento internacional, Karina.
0: Maravilloso, pues, maravilloso, mi querido amigo. Bueno, y vamos a comenzar con Aires de Chile el día de hoy. Y les contamos que vamos a hacer un resumen de Aires de Chile, su aporte cultural, ¿cierto? Que se ha ido desarrollando para las regiones de Chile. Esta será nuestra cuenta pública con la cultura de nuestro país. Vamos con hacerle algunas preguntas a nuestro amigo. Bueno, Ramón, ¿cómo no recordar las historias de esfuerzo que hemos tenido en el programa que rescata usted estas notas de lo humano a lo divino, pues?
1: Karina, detrás de cada historia hay sacrificio, esfuerzo, una lucha diaria por salir adelante. Por sobre todo, vivir muchas veces sacrificios, ganarle a los obstáculos de la vida. Y vamos a recordar a grandes personajes con historia que han estado presentes en nuestro programa. Como no recordar las tejedoras del membrillo del Tabo. ¿Se recuerda? Que nos esperaron este año con un desayuno a las 9 de la mañana. Y esta agrupación para mí es un patrimonio vivo que hace un gran aporte a la cultura. Sobre todo a lo que es la artesanía. Otro grupo que también recuerdo, Karina, son las mariscadoras del Tabo. Y aquí recuerdo que en la pandemia perdieron a 3 compañeras. Un gran saludo para nuestras amigas del Tabo. Y también en nuestro programa de Aire de Chile, septiembre, se recuerda que tuvimos una gran invitada, la señora Ángela Catalán, artesana que hace su artesanía en Cochayuyo. ¿Cómo no recordar ese pesebre tan maravilloso que desarrolló? Y hace unos días atrás hemos tenido a Antuligüen, un artista del pueblo mapuche que nos sorprendió, sobre todo con esos mensajes de la gastronomía, sobre todo de la medicina mapuche. Y otro personaje también, Karina, que yo recuerdo, fue la historia del Monte Aguilino. Creo que ha sido una de las mejores entrevistas que hemos desarrollado. ¿Se recuerda cuando no lo dejaron entrar con la gallina al Hotel O'Higgins en el Festival de Viña del Mar? ¿Cuando lo llevaron preso cuando iba al Festival de la Una a TVN? Y tanta historia del Monte Aguilino. Creo que nos divertimos mucho escuchar esa historia de sacrificio y que salió adelante con su carrera como artista popular. Quise hacer este recorrido, Karina, si usted tiene memoria, ¿con cuál de esas historias se queda usted?
0: Puse mi especial atención en la historia de nuestro amigo el Monte Aguilino. Yo creo que muchos quedamos prendados con su historia de vida, su historia musical, pero en realidad todos estos personajes que pasaron por Aires de Chile tienen sus particularidades y tienen nuestra atención también. Todos tienen unas historias maravillosas y que más aún nos mostraron su trabajo, la intimidad de su vida.
1: Así es, y hay muchos otros personajes que a lo mejor no lo incorporamos, pero también le enviamos un saludo y también un tributo de reconocimiento. Y ahora vamos con grandes artistas que hacen un tributo a Valparaíso.
0: 3x7:21 nos acompaña hoy con Hermoso Valparaíso. Dulce esperanza, estos niños que cantan hermoso. Valparaíso amado.

0: Ya estamos de vuelta en nuestro programa Aire de Chile.
1: Así es, mi querido amigo. Y bueno, vamos a continuar con nuestro programa. Este viaje cultural y turístico de Chile, ¿qué comunas rescata usted que marcamos presencia y dejamos huella como programa?
0: Buena pregunta. Hemos hecho una gran contribución, Karina, a muchas comunas, llevándola al mundo internacional, con su cultura, el turismo, lanzamiento de verano, que fue el último programa que realizamos, y donde hemos tenido la cobertura de Archie, Arcatel, TV Más, que transmitió el programa de Fiestas Patrias y Navidad, y TVN Internacional, y en Canadá, que tenemos un canal de televisión que lleva nuestro programa a 30 países. Una gran ventana para salir al mundo y también en nuestro país. La primera comuna que yo recuerdo, hemos incorporado a la comuna de Navidad, en un video histórico de la música chilena, Tonada Manuel Rodríguez. Aquí, Karina, grabamos ese video histórico que quedó para las nuevas generaciones. Lo grabamos con la ciudad de Mititurra y realmente fue un gran aporte porque no había un material de esta línea en la música folclórica. Así que quedó plasmado la comuna de Navidad, donde se grabó el video La Tonada de Manuel Rodríguez. Otra comuna que recuerdo fue Pucón, que hicimos el lanzamiento del verano pasado. Un lugar maravilloso que también incorporamos al Grupo Madrigal como rostro cultural turístico. Y tengo una sorpresa que hemos incorporado a la comuna San Antonio en la nueva serie Chilenos por el Mundo. Aquí hemos incorporado en la obertura, también en el término de cada capítulo, a San Antonio, el puerto y el museo. Y también incorporamos a Cartagena. Creo que a veces con estas pequeñas iniciativas podemos ayudar mucho a lo que es el turismo y la cultura. Y este año también, Karina, incorporamos la ruta gastronómica del litoral de los poetas, el Tabo, el Quisco, el Garrobo. El resultado fue muy positivo a través de nuestro programa. Llegaron muchos turistas internacionales y nacionales. Creo que aquí hicimos una gran contribución a lo que fue el turismo regional. ¿Con cuál de estos puntos usted se queda, Karina?
1: Con todos, en realidad. Lo pasamos tan bien, Ramón, recuerdo yo. Playas preciosas, gente muy, muy amorosa también. Yo recuerdo que fuimos a visitar unos restaurantes exquisitos. Lo pasamos increíble.
0: Bueno, yo recuerdo el restaurante Nerúa, que realmente hemos tenido muchos comentarios positivos. También incorporamos restaurantes de Algarrobo, Las Cruces. Y con nosotros, nuestra misión es darle más espacio al turismo

0: a la cultura. Y ahora nos vamos a Isla de Pascua, con esa música que nos encanta.
1: Música de nuestro Chile también. Ailuau llega con Rapanui, mi amor. Po Patiri llega con Teremai. Vamos a escuchar.
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0: Y continuamos este recorrido por nuestro programa, por Aires de Chile. Ramón, en la música, ¿cuál es el balance que puede hacer usted de lo que hemos aportado como programa?
1: Buena pregunta. Hemos ayudado a potenciar el fenómeno de la cueca romántica chilena. ¿Cómo no olvidar el éxito de Entre Mares, de Maigüén de Los Ángeles, que nosotros lo incorporamos toda la semana y realmente hicimos una gran contribución para que la cueca romántica fuera la número uno? Otro aporte fue mantener vivo el folclore tradicional estos años. No olvidarse de los padres de la música chilena. Y también incorporamos la nueva generación de folclore chileno, aquellos artistas que se están abriendo camino en la música nuestra. Y ahora estamos dando una cobertura en la nueva serie de los artistas que se proyectan a la música internacional. ¿Con quién me refiero a esto? Hoy, Karina, tenemos muchos artistas que están viviendo en Miami, por ejemplo, Douglas, Nico Ruiz en Estados Unidos. Y estos artistas se están proyectando esta nueva etapa a la música internacional. También estamos haciendo esa contribución desde el punto de vista de nuestro programa de televisión. Y ahora vamos con el folclore de la isla de Chiloé.
0: Porque Caituy nos visita el día de hoy con Sentimiento Isleño y también las cochipoñas.

0: Ya estamos de vuelta en nuestro programa Aire de Chile. Karina, oye, otro aporte que nosotros hemos desarrollado como programa. Primero, pues nosotros partimos con un solo canal de televisión que fue UCB Televisión de Valparaíso y después incorporamos la red Arcatel, muchos canales del cable independiente y donde también hemos incorporado al TVN Internacional, Canal 3 Internacional y en Canadá tenemos una alianza con un canal de cable que lleva nuestro programa a 30 países. Ahí creo que también hemos hecho una gran contribución de generar mucho más ventanitas para llevar nuestra cultura de la música chilena al mundo. ¿Qué opinión tiene usted referente, sobre todo, de salir al mundo internacional?
1: Grandes aportes, pues, Ramón, para que la gente conozca más y para esos chilenos que están lejos, para que estén siempre conectados con su país.
0: Lo que más me ha llamado la atención este mes, Karina, nosotros desarrollamos un espacio Chilenos por el Mundo y creo que hemos hecho una gran contribución y por eso que hemos llevado esa temática al programa de televisión. Hace unos días atrás entrevistamos a Susana Bayer, que es la gerente de Chinchile, y esta señora nos hizo llegar sus felicitaciones y también ella siente que se necesita un mayor apoyo a los emprendedores chilenos. Yo pienso que aquí nosotros tenemos que buscar la integración entre nuestros hermanos que están en el extranjero y en Chile. Creo que por ahí nosotros tenemos que hacer esa contribución de integración y por supuesto que el beneficio va a ser mutuo. Estamos haciendo historia en la cultura, en la música y en el turismo, Karina. Y ahora llega la nueva generación de la cueca de la sexta región.
1: Les cuento a todos ustedes que traemos a Dulce Patria a este programa. Una cueca bailaremos.

0: Y nos vamos con la entrevista de la semana.
1: Hola, Paddy. ¿Cómo estás?
2: Aquí estamos, muy bien. Gusto saludarte.
1: Un gusto y estar en tu casa, en Granero.
2: En Granero.
1: Sí. Bueno, hoy tenemos una sorpresa. Es un premio. Este galvano lo entrega la Red Tachi y Master Media, que se denomina Glorias de la Música Chilena. Es solamente aquellos artistas que han hecho historia en nuestra música. Así que,
2: bueno, muchas
1: un
2: gracias.
1: Gusto entregarte este galvano y además por estos 60 años de trayectoria en la música nacional.
2: Muchas gracias, Ramón. Muy gentil. Está precioso. Está precioso el galvano. Y es un honor recibir, y después de 60 años, haces tú, dándole a la música. Así que, muy agradecido.
1: Ricardo, ¿cómo te gustaría que te recordara el público el día de mañana, tus seguidores?
2: Yo creo que ya me recuerdan con cariño, digamos, en los shows me demuestran mucho afecto, mucho cariño, mucho respeto, el mismo que yo tengo por ellos. Yo siempre he tenido un respeto único por el público. Y digamos, en cuanto a elegir bien un repertorio, preocuparme bien de que mis músicos toquen bien, cantar las canciones que la gente quiere escuchar.
1: Ricardo, ahora estamos esperando un saludo especial que tú quieras dedicarle a tu público, que hoy día te está viendo. No, un mensaje de despedida.
2: Yo soy un artista muy respetuoso y muy cariñoso y con mi público. Hay gente que siempre me ha seguido, me ha tocado ir por distintas razones a países lejanos donde hay muchos chilenos y guardan discos míos y me recuerdan, entonces es muy bonito, yo estoy muy agradecido. Hay canciones que han puesto ahora en algunas teleseries, en fin, todo para mí ha sido exitoso, provechoso. Entonces lo único que puedo es estar agradecido del público chileno.
1: Hoy tenemos una entrevista especial. Un grande de la música ranchera norteña, director de Los Llaneros de la Frontera, mi amigo Carlos Huerta. Hola, Carlito, ¿cómo está? Gusto saludarlo.
3: ¿Cómo está, don Ramón? Un gusto tenerlo acá en mi rancho. Aquí estamos, pues, para contarle todo lo que usted quiera.
1: ¿Cómo llega Carlos Huerta a la música ranchera?
3: Fue toda una anécdota cómo llegué yo a la música ranchera. Bueno, mi padre siempre fue folclorista, el baterista, él cantaba. De ahí que viene la raíz de músico en mi familia. Mi abuelo afinaba acordeón, mis tías tocaban guitarras expuestas. De ahí que viene la música en Carlos Huerta, mi familia. Bueno, yo fui descubierto haciendo música ranchera en una feria libre que se llama Los Blancos, en San Bernardo, y fui descubierto por don Carlos González Montenegro.
1: Papá de Willy Sabor.
3: Él fue el que me descubriera haciendo música y me ofertara grabar un disco para EMI, porque él trabajaba para EMI. De esto pasaron como 6 meses, más o menos, nosotros no le dimos importancia mayormente, y de ahí en una oportunidad estábamos en un restaurante tocando, bueno, y al sacar el dinero para pagar la cajetilla de cigarros, se me cayó la tarjeta que él me había dado. Y yo la quedé mirando y le dije a mi hermano, llamémoslo, este caballero que nos dijo que nos podía hacer grabar un disco. Y lo llamé del restaurante, de esos teléfonos con moneda. Y me contestó, pues me dijo, todavía lo estoy esperando. Así que ahí nos volvimos a juntar, nos tiró la orejita un rato y nos pusimos de cabeza a estudiar el repertorio que nos había dado.
1: ¿Cómo nace esta idea de formar la marca Llanero en la Frontera?
3: Eso pasó porque nos habían ofertado la oportunidad de irnos a Argentina. Y dijeron, bueno, en Argentina van a decir, ¿por qué éramos los Llaneros San Bernardo? Y querían ponerle un nombre ahí, y fui yo el que lo propuse. Que por qué no lo poníamos Llanero en la Frontera, que íbamos a estar en el medio de Chile y Argentina. Frontera. Nos cayó muy bien el nombre porque hasta el día de hoy ha sido exitoso el nombre Llanero de la Frontera. Es conocido en todo Chile.
1: Carlos, ¿cuáles son los principales éxitos de Los Llaneros de la Frontera?
3: Bueno, el mayor éxito que yo reconozco en toda mi discografía fue el tema de Las Dos Monedas. El tema de Las Dos Monedas, nosotros empezamos a grabar en EMI y ya llevábamos 3 o 4 discos y no marcábamos. No marcábamos, absolutamente sonaban muy poco los temas en las radios. Y cuando grabamos este tema, Las Dos Monedas, que salía también de una anécdota, estábamos en una corta de tomate en Valdivia de Paine y estaban las personas que iban a cortarla y a buscar los tomates. Y había un amigo mío que estaba tocando la guitarra a un grupo y los tenía todos llorando. Y yo dije, oye, pero ¿de dónde sacaste ese tema? ¿Por qué? Todos lloran. Y me dijo que el tema se llama Dos Monedas. ¿De dónde lo sacaste? Dijo, yo lo escuché y lo grabé, lo copié. Entonces yo grababa, al otro día yo grababa. Era día viernes, el día sábado grabábamos nosotros en EMI. Entonces yo dije, me gusta el tema, ¿por qué no me lo escribí? Y me lo escribió en un BIM de esos que echan tomate, en una hoja de cuaderno. Me lo escribió y yo saqué el tema Rama Seca que íbamos a grabar y metí el tema Dos Monedas, que fue un golazo. Y de la noche a la mañana, EMI me pone en una gira nacional en un land Chile y a recorrer Chile, quedándolo en hoteles 5 estrellas, cuando nosotros éramos del Verbo pobre, pero pobre. Po.
1: Carlos, ¿cuáles son los principales hitos de su carrera artística?
3: Te voy a partir por una de las presentaciones más grandes que yo en mi vida nunca he tenido y que me va a quedar en el recuerdo hasta el día en que me muera. Que esta presentación yo la hice en Argentina para la fiesta de la cereza. Y yo nunca, hasta ese momento, jamás le había cantado a tanta gente. 65.000 personas contabilizadas. En la primera sorpresa que yo me llevé, había tanta, pero tanta gente que yo no tenía idea que en esa tanta cantidad de gente habían tantos chilenos. Y de verdad que cuando nos anuncian a nosotros y salimos al escenario, vimos un bosque de banderas chilenas. Eso fue... me emocionó. Nosotros fuimos reconocidos en la revista Vivo, ¿sí?, como uno de los artistas más vendidos en Chile como país latinoamericano. Salimos 2 veces la revista.
1: Estamos hablando acá de cassette y de discos.
3: De cassette. No existía el disco. Sí. El CD no existía, eso sí. No existía. Uh-huh. Estaba el disco, el 33 y el 45, y el cassette. Que nosotros ganamos 2 cassettes de oro, ahí están. Uh-huh. Ahí están los cassettes, reconocimiento de las altas ventas de miles y miles de cassettes que vendimos en la época del cassette.
1: Y no falta sacar un vinilo de Los Llaneros de la Frontera, Carlos. Ese creo que va a ser el próximo paso que tenemos que dar.
3: Un vinilo.
1: Un vinilo. Ya. Con los éxitos de Los Llaneros de la Frontera.
3: Sí, sería bonito. ¿Ah?
1: Sería así que bonito. Vamos aquí a contar esta primicia. Esperamos pronto sacar el primer vinilo de la música ranchera con Los Llaneros de la Frontera.
3: De verdad que en lo personal,
1: ¿sí?,
3: yo he alcanzado y todo lo que yo un día soñé. Todo. Pero hay una experiencia que me queda, que es el Festival de Viña del Mar, que yo veo que, y he visto que ha sido muy esquivo la organización de Viña del Mar, llámese la tradición que lo tome a cargo, o la organización, la productora que lo tome, que la música ranchera no la han cotizado en el Festival de Viña. Sí, estuvieron los hermanos Bustos hace muchos años atrás que yo tuve la oportunidad de verlo, pero de ahí yo he tenido siempre esa espinita clara que es el único escenario que yo no he pisado en mi país, porque los otros, todo.
1: Un sueño pendiente por realizar
3: su carrera. Sí, se da la oportunidad, digo yo, se da la oportunidad de que nos dieran la oportunidad de estar en Viña, yo estaría muy feliz porque sería un broche de oro para mi carrera.
1: Sí.
3: Porque ya estamos en avanzada edad, estamos no jugando los descuentos, todavía nos queda fuerza todavía. Sí. Mientras Dios me dé voz para cantar, yo voy a estar cantándole a mi gente porque esa es mi pasión.
1: Hoy hemos tenido un grande de la música ranchera norteña. Carlito, ahora llega el momento de la despedida y tenemos muchos seguidores de Los Llaneros de la Frontera y esperan un saludo de despedida suyo.
3: Bueno, y decirle al público que espero que le haya gustado parte de mi historia, que no es toda, es un pedacito en la punta del iceberg, de lo que a un famoso le cuesta llegar a ser famoso, porque primero uno no es famoso, es del montón, ¿no? Y de ahí para adelante cuesta mucho trabajo, mucho sacrificio y hay que caerse muchas veces y hay que saber separarnos. Y yo pasé por todo eso, así que le quiero mandar un abrazo a todos y cada uno de ustedes, un abrazo de oso, de Carlito Huerta, Los Llaneros de la Frontera, para toda esa gente linda que me ha seguido durante toda mi carrera y que me ha aplaudido y que me los llevo aquí.
4: Karina, estamos finalizando este capítulo de resumen. ¿Cuáles serían los 3 puntos que usted puede rescatar, yo diría, de estos 5 años de Aire de Chile?
0: Uy, lo que más, mire, yo le voy a decir una sola cosa. Lo más presente que yo tengo es que la gente le gusta escucharnos. La música que está aquí en Aires de Chile, en cada programa, está saliendo a más personas. Los cantantes que estaban por ahí escondiditos, ya no lo están tanto. Recorremos Chile en este programa, recorremos su historia, recorremos su gastronomía. Este programa, encuentro yo, ha aportado mucho al conocimiento de la gente y a atraer más niños también, para que vayan conociendo la historia de su país. Y por supuesto, lo mejor de todo es que los hemos acompañado, y ellos a nosotros también, pues, así que les vamos a agradecer siempre que hayan estado con nosotros durante este largo camino de Aires de Chile, pero muy satisfactorio además, y feliz de también compartir con ustedes, con Ismael, que está por ahí escondidito, y con usted también, por Ramón. Feliz de la vida.
4: Karina, yo recuerdo que la pandemia fue muy difícil grabar. Muchas veces nuestro internet no era de los mejores, pero igual salimos adelante con los programas.
0: Así es.
4: Y también lo otro que yo rescato son aquellos legados que hemos, o rescate que hemos hecho de muchas comunas. Por ejemplo, cuando hago este rescate de grabar la tonada de Manuel Rodríguez en la comuna de Navidad, un video que va a quedar para las nuevas generaciones. Es el único video que hemos grabado, yo diría, desde el punto de vista audiovisual, con gran calidad, la tonada de este gran personaje. Y también la gran contribución que hemos desarrollado con las comunas, por ejemplo, que le hemos dado, hemos patentado una marca que es el Gastronomía del Litoral de los Poetas. Me lo han hecho presente muchos empresarios. Entonces creo que ahí generamos una marca importante, Gastronomía del Litoral de los Poetas. Solamente se hablaba del Litoral de los Poetas, pero nosotros le agregamos la otra parte, la gastronomía. Creo que ahí también marcamos una gran presencia, y también hemos generado éxito en la música folclórica. Hemos mantenido vivo nuestro folclor, y creo que somos parte de ese éxito, haber generado este fenómeno de la cueca romántica. Y ahora estamos trabajando en otro concepto, que es la cueca viva tradicional. Creo que hemos hecho un gran aporte a lo que es la cultura. Hemos incorporado, yo diría, muchos medios de comunicación en este proyecto que está saliendo al mundo y que estamos haciendo historia. Yo diría, haciendo historia en la música, en la cultura, en el turismo y en los medios de comunicación. Así que este programa está dedicado a todos nuestros oyentes que nos siguen día a día en nuestra programación.
0: Ha sido el recuento de Aires de Chile el día de hoy para todos ustedes. Pero como todo lo bueno tiene que terminar, el programa de hoy, mis amigos, llega a su fin, pero eso nos indica que nos vamos a volver a encontrar en otro programa de Aires de Chile. No sin antes contarles que pueden enviarnos sus comentarios, sus sugerencias y todo su cariño al correo electrónico mastermedia.radio@gmail.com y al fono WhatsApp +569 974 151 52. Está de más agradecer, no está de más, siempre hay que agradecer su compañía, mis queridos amigos. Les envío un abrazo gigante y muchísimas gracias.
4: Un mensaje de un oyente dice: queremos que Karina se despida con un canturreo con una guitarra algún día, mesa. Así que le vamos a cobrar la palabra a Karina.
0: En algún momento será. Siempre se nos olvida. Les debemos eso, les debemos una cueca. No, estamos muy endeudados, Ramón.
4: Sí, pero hoy ha sido un programa diferente, un resumen de estos 5 años de Aires Chile. Que tengan una linda semana.
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0: Esta es la hora.
1: Son las 12 del día, con 59 minutos.
0: La temperatura de Cauquenes es de 13 grados. Tenemos una humedad del 68%. 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

La hora es la 1:00 p.m. con 3 minutos. En Cauquenes la temperatura es de 13 grados. Tenemos una humedad del 68%.

Esta es la hora. Es la 1:29 p.m. La temperatura en Cauquenes es de 13 grados. Tenemos una humedad del 68%. 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

0: son exactamente. Es la 1:57 p.m. La temperatura de Cauquenes es de 14 grados. Tenemos una humedad del 61%. 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

0: ¿Qué hora es?
1: Son las 2 de la tarde, con 55 minutos.
0: En Cauquenes, la temperatura es de 15 grados. Tenemos una humedad del 61%. 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

0: ¿Qué hora es?
1: Son las 3 de la tarde con 59 minutos.
0: La temperatura en Cauquenes es de 14 grados. Tenemos una humedad del 66%. 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

0: Esta es la hora.
1: Son las 4 de la tarde, con 56 minutos.
0: La temperatura de Cauquenes es de 13 grados. Tenemos una humedad del 74%. 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

0: La hora sigue avanzando.
1: Son las 5 de la tarde, con 58 minutos.
0: La temperatura de Cauquenes es de 11 grados. Tenemos una humedad del 82%. 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

0: 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La hora sigue avanzando.
1: Son las 6 de la tarde con 55 minutos.
0: En Cauquenes, la temperatura es de 14 grados. Tenemos una humedad del 72%.
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0: Son exactamente...
1: Son las 7 de la tarde, con 57 minutos.
0: La temperatura en Cauquenes es de 13 grados. Tenemos una humedad del 75%. 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